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0: La temperatura en FM2. En Santiago.
1: 12 grados.
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1: 9:01.
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0: La temperatura en FM2. En Santiago,
1: 12 grados.
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1: 10:02.
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0: La temperatura en FM2. En Santiago,
1: 12 grados.
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1: 11:01.
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0: La temperatura en FM2. En Santiago.
1: 12 grados.
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1: Un minuto para las 12.
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0: 12:27.
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1: Una en punto.
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0: 1:30.
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0: 2:29.
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1: 3:02.
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0: 3:28.
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1: 2 minutos faltan para las 4.
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0: 4:30.
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0: 5:30.
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2: Un minuto falta para las 6.
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0: 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En Santiago,
1: 11 grados.
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1: 3 minutos faltan para las 7.
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6: Buen día, buen día. Empezó una nueva semana y si estamos juntos en esto, todo saldrá bien. Espero entregarte la energía que necesitas para partir bien este lunes 27 de julio. Oye, van a pagar. Pagan pronto. Ánimo con eso. Y ya caen algunas gotitas en la región metropolitana. No hemos dejado de tener lluvia en estas últimas semanas. No nos ha dado tregua. La recomendación, salir con paraguas, con tus botas de agua, porque en la tarde se viene más intensa la cosa. Así que este es el reporte del tiempo en Levantados. 7:01, te cuento que en 12 grados hay esta hora en Santiago y se espera una máxima de 16. ¿Qué pasa en el resto del país? En Arica esperamos una máxima de 20 grados, igual que en Iquique. Antofagasta, 18 grados. En Coquimbo y La Serena está nublado con una máxima de 17. Valparaíso y Viña está ahora con lluvia y una máxima de solo 15 grados. Rancagua está lloviendo y una máxima de 13. ¿Qué pasa en Talca? Se van a mojar más los completos porque también llueve con una máxima de 14 grados. Lo mismo en Chillán, donde se espera una máxima de 12. Y Conce, lluvia y una máxima de 13 grados. Mientras que en Temuco cae el agüita con una máxima de 14. ¿Qué pasa con mi gente de Valdivia? Valdi, lluvia, hay una máxima de 12. Mientras que en Puerto Montt no hay tanta lluvia, pero sí un frío intenso, vamos a tener una máxima de 9 grados. Pero donde sí que hace frío es en Coyhaique, donde se espera una máxima de solo 1 grado. ¡Gente! En Punta Arenas, podría nevar con una máxima de 2. ¿Dónde me gustaría estar? En Punta Arena igual, ¿o no? Sí, con nieve. El frío, ¿sabes qué? No es una tortura si escuchas el Levantados. Shakira y Alejandro Sanz abren el matinal de FM.

regreso al trabajo luego de un break de salud mental. Estoy tan nerviosa, pero ustedes son mi cábala. Deseenme suerte, los quiero mucho, obvio. Te dedicamos esta canción de Ed Sheeran, Shape of You, en FM2.

0: 7:09. Siempre es bueno saber tu opinión y aquí tenemos el medio debate en el estudio. Prepárate porque tenemos una nueva pregunta matutina. Hoy la pregunta es... Esto es serio, ¿ah? ¿El cepillo de dientes se moja antes o después de echar la pasta? Sabes que estoy tan metida con esta pregunta, necesito saber tu opinión. Vota ahora ya al más 569-9680-9211, porque lo que se defina hoy es ley, todos cambiamos la forma que lo hacemos. ¿El cepillo de dientes se moja antes o después de echar la pasta? Yo digo, lo digo al tiro, ¿no? Yo digo que después, pero Lucy Love dice que antes. Dije, Bruchetti, por primera vez estamos en concordamos. ¡Qué heavy!
1: Yo ¿ya? creo que el cepillo de dientes se le pone la pasta y después se moja. ¿Cierto? Porque así la pasta puede estar húmeda. O si no, la pasta se queda seca.
0: ¡Lógico! Te encuentro toda la razón y me carga la pasta seca.
2: Hola, Tania. Buen día, equipo.
0: ¡Buen día!
2: El cepillo se moja después.
0: Mira, 2-0. Va ganando después.
3: Hola, Tania. Me llamo Josefina y yo lo hago. Primero mojo el cepillo y luego echo la pasta.
0: Y no la vuelve a mojar. 2-1. ¿Qué será lo que se hace realmente?
4: Yo digo que después.
0: Después, ¿cierto? 3-1. Gana después.
5: Yo digo que primero va la pasta de dientes.
0: ¿Ya?
5: Y después se moja.
0: Ya. 4-1.
5: Así porque así me gusta a mí.
0: Así te gusta a ti, a mí igual. A ver.
6: Hola, Tania. Buenos días.
0: Buen día.
6: De hecho, el cepillo no se moja antes de ponerlo en la boca.
0: ¿Ya?
6: Le echas la pasta y empiezas a lavarte.
0: Ay, pero no me gusta
6: eso
0: así.
6: Eso indicado por los odontólogos.
0: Chuta, lo estamos haciendo pésimo. Ya, a ver, ¿qué
7: Hola,
0: más?
7: Hola, Tania Belén.
0: Hola.
7: Desde mi punto de vista, siempre se pone antes.
0: ¿Ya?
7: Porque si lo pones después... O sea, es como mojar la pasta y se pierde toda, así que antes.
0: Ay, perdona, ya, lo voy a pensar. Falta uno más para que gane el después.
8: Hola, Tania, buenos días.
0: 4-2.
8: Hoy el cepillo no se moja.
0: Ay, otro más. La ley de la policía de la diversión.
9: Hola, yo soy Gael y yo digo que primero se lava el cepillo y después
0: la lavo los dientes. 4-3. ¿Qué será lo que se hace?
10: Camila y Dante y nosotros.
0: Sí.
10: Mojamos el cepillo de dientes cuando ya tiene la pasta.
0: 5-3. Ha ganado el cepillo que se moja después, pero en realidad, según lo que dicen odontólogos, no tenemos que mojar el cepillo. Ya no lo mojemos igual, pero la ley del levantados es que se moja después. Y si no ganó tu opción, no te rehuses ya. Es Danny Ocean. Cuando son las 7:12, sigues en Levantados.

0: Hola, Tania, yo soy Valentina de Temuco.
1: Hola, Vale.
0: Acá no llueve.
1: ¿No?
0: Bueno, ayer llovía poquito, pero leve nomás.
1: Ah,
0: chao.
1: Leve. Me encanta. Saludos a Temuco en la 93.5. Es Jessie Joy en Levantados.

7:19 y en este día nublado tenemos noticias positivas. Oye, ¿ya viste La Odisea? La película de Christopher Nolan se convirtió en el mejor debut de este director con una recaudación de más de 260 millones de dólares en la taquilla mundial. De hecho, tiene un 95% de aprobación de la crítica y hasta ahora es el tercer mejor estreno del año. Vamos a verla, aunque está todo agotado, me ha costado encontrar entradas. Dura cerca de 3 horas por si acaso, para que te prepares, ¿ya? Son noticias positivas. Y después de mucha especulación, se confirmó que el arquero de Cabo Verde, que nos enamoró en el Mundial y que ganó por lejos como el mejor arquero, con su talento llega a Colo-Colo. Sí, el presidente de Blanco y Negro, Aníbal Mosa, confirmó la llegada de Bocinha a sus 41 años y será la primera experiencia del arquero en el fútbol latinoamericano. Llegó un buen equipo, ¿no? Quiero tu opinión. Ah, yo sí estoy de acuerdo. ¿Cuánto va a ganar? Cerca de 24 millones de pesos mensuales. Yo había escuchado un pilín más, pero la verdad que igual está bajo dentro de los sueldos de los grandes equipos igual. Igual 24 palitos. Yo feliz. ¡Felicidades a Bocinha! Y hablando de Colo Colo, nos vamos al Monumental, porque ahí va a estar Kid Voodoo presentándose y dando vueltas en el escenario. Llega ahora junto a Pablo Alborán al Levantados.

0: receta. Hasta Tania. Deja tu reporte.
1: ¿En qué taco vai? Ay, qué lindo.
0: Hola, Tania.
1: Hola.
0: Estoy en el auto.
1: ¿Ya? ¿Y qué estás haciendo?
0: En un taco.
1: Ay, qué lata.
0: ¿Dónde? En un taco en Talcahuano.
1: Ah, en Talcahuano.
0: Y ayer fue a la casa de mis tatas.
1: Bueno,
0: chao.
1: Qué rico era la casa de los tatas. Supongo que te regalonearon mucho. Besitos para ti y a toda la gente que nos escucha por allá. Hola, Tania Belén. Reporte del clima en Cartagena. 12 con lluvia intensa. Vamos camino a Santiago a empezar una nueva semana de trabajo. Te saluda Moni y Fran. Besitos para ustedes. 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Ya vamos a hablar de los detalles de Rosalía porque sin duda fue una obra de arte. Por ahora nos tenemos que ir a la tanda. Ya volvemos con Levantados.
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1: En Concepción, 13 grados y en Santiago, 12 grados.
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20: Hola Tania, soy la Sofi y por fin nos vamos atrasadas al colegio.
1: Qué bueno, que te vaya bien. Lo que construimos en FM2.

0: Hola Tania, buenos días.
1: Buen
0: Estamos
1: día.
0: Acá en un taco en Valle Grande, pero voy feliz de la vida con mi bebé Juliana.
1: Ah, qué linda.
0: Vamos al trabajo y la bebé al colegio.
1: Ya, ánimo entonces. Vamos que se puede. Qué bueno que estés escuchando en Levantados. Te mando besitos. Buen día. ¿Podrías mandar un saludo de cumpleaños para Gaspar, que cumple 8 años? Que lo amamos mucho de parte de sus papás y hermana. Obvio que sí. Gaspar, que lo pasas increíble cumpliendo 8 añitos. Espero te regalonee mucho y te saluden harto, ¿ya? Te queremos mucho aquí en el Levantados. 7:38. Tania Belén, La Florida. Porque Miss Universo Chile definió a sus 13 finalistas y el domingo 2 de agosto va a ser la definición por las pantallas de Mega. Qué entretenido, ¿no? Las finalistas son Josefina Flores, Victoria Jiménez, Aranza Ramírez, Scarlett Hermosilla, que se repitió el plato, ojo, Dominga López, que también es una de mis favoritas, la de pelo cortito, Martina Vendaño, Marianne Kiss, Victoria Gazale, Javiera Pino, Claudia Arteaga, Catalina Vallejos, mira, por Pucón. Mira la Cata, sigue en competencia, viste que estuvo... La sacaron de una comuna. Krishna Sandoval y Javiera Barrié. Así que ellas son las finalistas. ¿Cuál es tu favorita? Me gustaría saber. Para mí, Dominga López, por lejos. Igual a cualquiera que salga le va a ir excelente porque son todas preciosas y maravillosas. ¿Cómo dice? Nosotros podríamos postularnos igual, ¿o no? A la Vale Saini la postulamos a Mi Universo. Nos vamos a quedar atentas a todo lo que pase con Miss Universo. Y por aquí vamos a proponer, ¿sabes a quién más? Adele. Sería Adele Londres. 7:40. Make you feel my love. Imagínate cantando ella en la final. Gana el tiro. Sigues en Levantados.

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0: 7:58.
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14: 8 de la mañana con 2 minutos y hoy nos vamos a poner polémicos. Sí, vamos a partir la semana con todo porque yo sé que te gusta pelar a tu jefe y a tu jefa. Por eso, Levantados pide... ¿Qué le dirías a tu jefe si llega molesto con la maña? Manda tu audio, desahógate con nosotros. Mira, vamos a partir nosotros. Este es un jefe imaginario, ¿ya? Porque mi jefa es espectacular, ¿ya? Si llega con la maña le diríamos, ¿por qué no te vas para la casa? Anda a acostarte, si amaneciste con la maña. Chao nomás, chao, chao, y apaga la radio. Ah, no, pero eso no era para mi jefa, es un jefe imaginario. Yo quiero que tú me mandes tu audio al más 569-9680-9211 porque quiero escuchar tu desahogo. Ese audio que si mandas te podrían echar. Hazlo con

confianza aquí en El Levantado. Estamos en horario todavía no para adultos, ¿ya? Solamente me anticipo porque ustedes se ponen, se entusiasman con la cosa. Ya, manda tu audio mientras, porque si tu jefe te escucha, échame la culpa para que no te echen, ¿ya? Llega Luis Fonsi. ¡Uy, Demi! Estamos coordinadas. Sigues en Levantados.

lluvia en la tarde y por eso te traigo el consejo del día. Porque cada mañana yo te salvo con buenos tips. Mira, ¿qué pasa si voy caminando, abro mi billetera y se me caen los billetes? Sí, porque tengo muchos billetes, la regia con la regia. Atención, porque si se te mojan, hay varias opciones. Una de ellas es tratar de secarlos en tu casa, pero otra opción es canjearlo directamente en cualquier banco comercial. Te recuerdo que los billetes mojados siguen siendo válidos aunque estén mojados, sucios o rotos. Ojo, eso sí, deben conservar más de la mitad de su superficie original. Pero ¿cómo los podemos secar bien? Mis billetes de 20 lucas que andan por todos lados ahí. En primer lugar, sécalo de forma natural en una superficie plana, limpia y ventilada. Pon papel absorbente entre cada billete y cambia el papel periódicamente hasta que estén 100% secos. ¿Qué es lo que no hay que hacer? Ojo, no uses calor directo, no los frotes con fuerza, evita el papel de diario porque se pueden manchar, ¿ya? Una buena pregunta, un buen tip para poder llevar el día a día con estas lluvias. Un datito para tener en cuenta, porque ¡mis ahorros! ¡Sí! Llegamos la Ferte con tu falta de querer al Levantados de FM2.

Y porque una no es ninguna, sigue Mon Laferte, a pesar de ti y de mí. 8:15, sigues en Levantados.

0: 8:19, Levantados pide mensajes que le dirías a tu jefe si llega a la oficina enojado con la maña. Manda ese audio que si lo mandaras te echarían. Descárgate en el más 569-9680-9211.
1: Oiga, jefe.
0: ¿Qué?
1: Está amargado, ¿qué está? No es culpa mía que su señora se haya fijado en un colágeno, como yo. Sigamos trabajando, oye, seamos profesionales. Si no, se me va nomás. Chao.
0: Mira el pillín. ¿Qué más?
2: Yo una vez tuve una jefa muy complicada.
0: ¿Ya?
2: Y muy mañosa.
0: Qué mala suerte.
2: Yo a esa jefa le hubiera dicho, estimada jefa.
0: ¿Qué?
2: ¿Sabe qué más? ¿Por qué no se devuelve a su casa, se queda con sus gatos, sus perros y deje de...
0: Con su gato y sus perros.
2: Saludos cordiales.
0: ¡Ah! Y te ahorraste el garabato.
3: Oye, Tania, para el jefe de mi esposo, que es un pelotudo los 365 días del año, incluso los 366 en año bisiesto.
0: Eso, ¿qué le dirías?
3: ¿Por qué no te vaya a planchar repollo a otro lado, viejo?
0: Plancha repollo, me encantó.
4: Tania, hola, hola, ¿qué tal? Manuel desde Rengo.
0: Hola, Manuel.
4: Yo tenía un jefe que cuando llegaba con la maña, llegaba así medio atravesado.
0: ¿Ya?
4: Yo le decía que llegaba acompañado.
0: ¿Ya?
4: O sea, con los güeyes.
0: Fuerte, fuerte.
5: Hola, hola, ¿cómo están?
0: Bien, bien, ¿y tú?
5: Yo la verdad es que sí he tenido que decirle a mi jefe algo cuando anda con la maña. Entonces siempre lo que le digo, ¿sabe qué? Vaya a la cafetería y compres un chocolatito, le hace falta subir el azúcar.
0: Eso. ¿Y qué te dice? Cuéntame, ¿qué te dice?
6: Con los monos, vieja, pesama, encima.
0: Con los monos.
6: Suelta las vacaciones. ¿Qué crees que voy a estar aquí para estarte aguantando? Que quiero estar aquí para... Dame las vacaciones para no verte en un tiempo bien largo. Eso. Vieja loca.
0: ¡Vieja loca! Oye, sigue mandando tu audio al más 569-9680-9211 porque quiero escuchar todos los descargos, porque hoy nos desahogamos juntos. Pura oye, hora pura olla, llega Nelly Furtado. Ella es más correcta, say it right, en Levantados.

0: 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Eduardo nos escribe desde Valdivia. Feliz cumpleaños, Matilde Gatica. Te amamos, de tus padres y hermanos. Feliz cumple, Mati. Te queremos mucho también. Y recuerda que hoy Levantados pide mensaje que le dirías a tu jefe si llega a la oficina enojado con la maña, pero que nunca le vaya a poder decir. A ver qué.
1: Hola, Tania. Yo le diría, ya nos ha pasado, ¿ah? Pero no le hemos dicho, pero lo hemos pensado. Yo le diría, ¿qué pasa, jefe? ¿No le tocó?
0: Oh, puede ser igual. Sigue mandando tu audio con ese descargo. Cuéntame qué le dirías a tu jefe si llega a la oficina enojado con la maña. Nos vamos a la tanda y ya volvemos.
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0: En Valdivia 13 grados y en Santiago 12 grados.
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0: El amor está siempre en el aire. Taylor Swift y Shawn Mendes lo confirman. Lover, en FM2.

0: 8:37 minutos. Hoy Levantados pide mensaje. ¿Qué le dirías a tu jefe si llega a la oficina enojado con la maña? Quiero escucharte en el más 569-9680-9211.
1: Hola, María Tania, ¿cómo estáis?
0: Bien, ¿y tú?
1: Yo si tuviera jefe, pero ahora soy independiente. Me diría, ¿por qué no dejáis tu mañita más raya afuera, por favor? Y sigue tu camino.
0: Eso, y chao nomás.
2: Hola,
0: qué chorita.
2: Tania, buenos días.
0: Hola.
2: Yo le diría a mi jefe, ¿qué pasó, brother? ¿No te dieron cariño en la mañana?
0: Oh, porque es como medio suavecito,
3: buen
0: pero...
3: día, yo soy jefa. Y soy todo lo contrario, yo llego a feliz todos los días y le diría a mi personal, por favor, si ¿segura? Van a venir con ese caracho, mejor no lleguen.
0: Sí, te creo, qué linda. Sigue mandando tu audio con ese mensaje que le dirías a tu jefe si llega con la maña, ¿ya? 8:37 y por ahora entra en mi vida. Una versión que solo escucharás aquí en FM2, sin bandera, en la radio de los dos.

Imagínate estar en el Movistar Arena y escuchar esto, pero en vivo. Llegó el momento de hablar del concierto de Rosalía. Y aquí tengo mucho para decir. Porque fui el sábado con DJ Bruchetti y la verdad es que fue literalmente una obra de arte. Sobre todo esta parte. De ir a un concierto tan bueno como este. Mira, es un concierto que desde el primer segundo te hace sentir en un teatro, sobre todo cuando hace ingreso la orquesta junto a su maestra y todos aplauden, igual como pasa en el teatro. Y ahí es cuando la magia ocurre y Rosalía aparece en el escenario. Y presencia, de verdad el concierto reúne todos los detalles como para decir que nunca antes había visto un espectáculo como ese. Sé muy bien lo que soy. No, y en esta parte el outfit, no, aparecen todos de negro. No voy a decir tanto porque igual quiero que tú te sorprendas. Emotivos, otros que dan ganas de pararse para aplaudir y otros más motivados como cuando la Rosy canta otros de sus éxitos de su Moto Mami era. Nos da baile, canto, interpretación y muchas sorpresas. Te quiero recordar que quedan dos conciertos más de Rosalía hoy y el miércoles, así que si puedes ir te recomiendo que lo hagas porque de verdad este es un tipo de concierto que da FOMO no haber ido, así que yo que tú no me lo pierdo. Y hasta ahora te quiero contar quiénes han estado en el confesionario. La primera noche estuvo Francisca Valenzuela, que se mandó tremenda historia. Si aún no la conoces, anda a nuestro Instagram @fm2 porque ahí está. Y la noche que estuve yo, estuvo Romina Pistolas, que hizo una tremenda confesión sobre una infidelidad que no cometieron contra ella, sino que ella fue la infiel. Y Rosalía le cantó que ella era la perla, pero era una perla en la que sí se iba a fiar. No era una para no fiar. Sacó muchos aplausos, también conversó con una fan que decía que era su imitadora, que creo que va a estar aquí en FM2 hoy día, así que para que ella cuente todo lo que pasó. Y también conversó con otra fanática que dijo que había dejado a su perla por ella. Así que de todo tuvo el concierto y para volver a revivir este momento tenemos un especial de Rosalía. Y vamos a partir con una canción que es parte de su disco Lux. Esto es Focurrani en Levantados. ¡Te amamos, Rosalía!

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0: A quienes levantados siempre supimos que Fran Valenzuela iba a ser invitada al confesionario, era de nuestras favoritas. Oye, todavía hay esperanza para que invite a Vales ahí, ¿te imaginas? Sería gran confesión. Te recuerdo que todo el detalle de este maravilloso show de Rosalía te lo dejamos en nuestro Instagram, donde somos @fm2. Y te juro que iría a verlo de nuevo, de verdad, increíble. 8:57, Zoeys presenta su nuevo SUV S08 híbrido enchufable, pensado para quienes viven más de una versión. 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Oye, ¿viste que la Rosalía andaba por el Parque Forestal ayer paseando? Y andaba por el barrio Italia. Yo decía, qué mala suerte de no topármela. Hoy día quizás había más posibilidades. Si te has topado con Rosalía, cuéntame igual, ¿ya? Nos vamos una tanda, ya van a ser las 9, así que nos separamos unos minutitos y ya volvemos.
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0: 9:00 a.m.
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0: Cada mañana me despierto temprano, me ducho y lo arriesgo todo por ti. Es Bruno Mars en FM2.

0: 9:06. En este lunes nos estamos descargando. Levantados pide mensajes que le dirías a tu jefe si llega con la maña al trabajo. Cuéntame al más 569-9680-9211.
1: Hello. Buenos días, ¿cómo estás?
0: Bien, ¿y tú?
1: Yo a mi jefe le dije un día, llegó con la cuestión, así me dije.
0: ¿Con la cuestión?
1: Le dije yo, déjate de andar, güey, por favor.
0: ¿Qué güey?
1: Comete una barrita de chocolate para endulzar la vida. Y si no, anda a la con, le dije yo.
0: ¿A la con?
1: ¿Y tú? Cesante ahora.
0: ¡Oh, pero mucha! ¿Cómo es eso? Te vamos a buscar pega. No
2: hola,
0: puede ser.
2: Hola.
0: Hola.
2: ¿Sabes qué le digo a mi jefe? Aquí no venga a levantarme la voz ni enojarse por cualquier web.
0: Tal cual.
2: Mira que de patita en la calle, loco, loco.
0: Eso, muy bien.
2: Cuando tu marido es tu jefe.
0: Ah, era tu marido.
2: Aprovecha ahí un poquito.
1: Saludos.
0: Yo dije tanta confianza con el jefe.
3: Hola jefe, buenos días. Andamos piola, acá había un desayuno, pan con dinamita.
0: Ah, pan con dinamita. Hola.
4: Soy bien pa' tú, loco, ¿eh? Venía a tomar café, a leer el diario y más encima llegué con la baña.
0: Eso.
4: Sale para allá, loco, ándate para la casa, si esto funciona, aunque no es tío.
0: Eso.
4: De hecho, funciona mejor. Chao nomás, jefe. Chao.
0: Chao nomás, jefe.
4: Le van a pagar igual, así que váyase para la casa.
0: Tal
4: se lo
0: cual.
4: He dicho un montón de veces.
0: ¿En serio? Pero hoy yo quiero saber qué le dicen a su jefe.
5: Hola, Tania, ¿cómo estás? Oh, yo tenía un jefe del terror que daban ganas de decirle. Baje el tonito, jefe, porque
0: eso.
5: A su señora no le gustaría que uno le contara a quién se está comiendo en la oficina. ¿O no?
0: No. Ajá. Ajá. Me encantó. Me encantó ese audio. Oye, ustedes le saben harto secretito a los jefes. Me encanta que comentes conmigo. Por eso y mucho más, eres mi persona favorita. Río Roma ya suena en Levantados. 9:08.

0: ¿Dónde están mis tropicoquetas y tropicoquetos? Porque ya partió la gira de Karol G y nosotros ya queremos que sea 28, 29, 30 y 31 de enero para verla en el Estadio Nacional. En Chicago la bichota partió con su gira mundial llena de sorpresas y más de 60.000 fanáticos. En total son 34 canciones y hay un posible setlist. De hecho, partiría con Latina Forever.
1: Ey, ahora todos tienen una colombiana, una puertorriqueña, una venezolana.
0: Oye, vi algunos videos en TikTok de lo que sería el Tropicoqueta Tour y está increíble, unos outfits. Regia ella, muy latina. Y también va a sonar sus clásicos como Maquinón, Mami, Las Imperdibles, 200 copias, además de 34 canciones. Mira, fíjate, un show lleno de calor, de color y mucha energía. Así que ya queremos verla. Karol G, aquí te estamos esperando. Oye, deberíamos ser su radio oficial, ¿cierto? Sí, qué bacán. Y para hacer la previa desde ya la tenemos con su música. Si antes te hubiera conocido, la bichota por siempre en Levantados.
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0: lo nuevo de Karol G se llama Matadora. Y aquí en El Levantado se estamos matando. Si eres de los que parte el día con una rutina de autocuidado, este dato es para ti. Yo creo que la que parte sí o sí con una rutina de autocuidado es Karol G, regia la bichota. 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Y yo quiero que pase rápido el tiempo para que podamos disfrutar a la bichota en nuestro país. Hoy nos tenemos que ir a una pequeña tanda, pero ya volvemos con el matinal de FM2.
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0: En Valparaíso 14 grados y en Santiago 13 grados.
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0: El amor está presente en Levantados, siempre con Lady Gaga y Bradley Cooper. Shallow en FM2.

minutos y llegó la hora de la noticia polémica. Todo partió, escucha bien, con un estadounidense que conoció una modelo venezolana en Chile. Ella trabajaba en OnlyFans y por ahí fue que se conocieron los pillines. El tema es que según el gringo, la mujer lo enamoró y le terminó depositando 11 millones de pesos a la chica venezolana. Pero esto no quedó aquí, porque este caballero, que tiene 33 años, presentó una querella en la PDI por estafa, fíjate. Con el tiempo, dijo que la conversación dejó de ser comercial y pasó a convertirse en una supuesta relación de pareja, donde incluso hablaban de matrimonio y de tener hijos. Se pasaron. La chicoca le pidió plata para comprar una Nintendo Switch 2, financiar un viaje a Disney y pagar una cirugía de $5,000. Pero aquí queremos que nos digas, ¿quién tiene la culpa en esta historia? ¿El gringo que depositó los 11 millones de pesos o la chica venezolana que le pidió la plata? Resolvamos este caso juntos, por favor. Envía tu opinión al más 569-9680-9211. Porque quizá el gringo se imaginaba hasta un jardín con enanitos con ella, po. Estaba todo ilusionado y cayó. Es Melendi en Levantados.

0: levantados. Todo a partir de un gringo que está denunciando a una chica venezolana que conoció por OnlyFans y le está reclamando que le hizo transferir 11 millones de millones de pesos en varias cositas que ella estuvo pidiendo. ¿Quién tiene la culpa en esta situación? ¿La chica venezolana o él? Quiero saberlo, manda
1: buenos
0: tu audio.
1: Días. Ay, chiquillo, ella viene de una página de OnlyFans que es pura plata. ¿Cómo él se le ocurrió hacer eso? Claramente
0: es que
1: lo
0: mucha
1: hizo
0: plata.
1: Porque estaba interesado en ella. Yo creo que ahí sí. No hay duda. Pero no nos pongamos a pensar quién tiene la culpa. Él no, tiene la culpa. Sí. Él le depositó la plata. Ella se la pidió.
0: Y él accedió.
1: Él la depositó.
0: Claro.
1: Pero él consciente de quién es ella.
0: Sí, también. Pero eso no quiere decir que sea una mala persona. Lo que pasa es que es demasiada plata de la que estamos hablando.
2: Pero Tania, obviamente que el hombre tiene la culpa. ¿Cómo no se da cuenta que fue utilizado? Bueno, pues nada que hacer. La chica ganó y el hombre perdió.
0: Mira, en el caso de que ella haya querido como aprovecharse, está mal, ¿ya? Pero también está mal que haya confiado tanto él.
3: Me hola, rabia. Tania. Oye, en pedir no hay engaño. Ahora él le pasó por califa nomás.
4: Por caliente le pasó.
5: Oh. En pedir no hay engaño. Ella dijo para lo que era.
0: Claro, ella pidió que no era Disney.
6: Querida, ¿cómo estás? Oye, en cuanto al tema del gringo y la venezolana, ¿sí? En pedir no hay engaño.
0: Ya.
6: ¿Aquí la culpa es del gringo? ¿En qué mente cabe depositar tanta plata?
0: Es que es mucha
6: plata. O sea,
0: plata.
6: En la de nomás pensando que era con un final bonito, pero...
0: Claro.
6: Hay que aprovechar.
0: Está ilusionado el gringo.
6: ¿O no? Digo yo.
0: Está ilusionado el hombre. Pues, ¿esto está cerrado o no está cerrado el caso? Mira, tenemos un nuevo comentario. Tania, la culpa es de él por creerle toda la cabra. Pues, ¿cómo tan puntos suspensivos inocente? Sí, es verdad. Bueno, creo que tenemos un veredicto. Pucha, gringo, nada que hacer. Parece que te echaron mal la culpa a ti por confiar. Nunca más confiar tanto, ¿ya? No eras el único. I'm not the only one, dice el gringo. Sam Smith, en FM2.

0: te vas a equivocar tanto, hombre, por Dios.
1: Hombre, por Dios, ¿cómo te fuiste a equivocar tanto? Perdonarte, ¿para qué? 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

0: mañanas son shiny si partes el día escuchando Levantados de FM2. Ay, que lo pasamos bien hoy día. Le mandamos mensaje a los jefes mañosos. Tuvimos un mini especial de Rosalía. Hablamos del trópico Keta Tour de la bichota que ya partió en Chicago. Decidimos si el cepillo de dientes se moja antes o después de la pasta. Y más encima comentamos lo del gringo que le pasó 11 palitos a una chica de OnlyFans. Como 10 mañanas en una, y eso que solo es lunes. Gracias por escucharnos, por elegirnos, por divertirte con nosotros, por escuchar nuestra música y también por participar en cada una de las locuras que se nos ocurren. Mañana se viene aún mejor en Levantados. Nos reencontramos a las 7. Te quiero mucho. ¡Chau!
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0: 9:55.
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10: Muy buenos días, ¿cómo están? Ya es lunes, última semana de julio, sin darnos cuenta, se nos va este mes, se acerca agosto, el mes de los gatitos también, y septiembre. Se va sintiendo de a poquito, el olor a la parrilla, los uy, uy, que vienen con todo, quedan solamente 56 días para el 18 de septiembre. Obvio que viene cargado también de conciertos.
9: ¿Qué nos trae la portada musical de hoy, Eyal?
10: Bueno, enfoquémonos en el presente porque hoy tenemos en la portada a nuestra favorita, a nuestra loba. Esta mañana tenemos a doble página en la revista a Shakira. Comenzamos con Tú, aquí en 2, la revista de FM2.

Cambiamos de página en la revista de FM2 y atención con esto, ¿ah? Porque Spotify, para todos los usuarios de Spotify, estrenó el ranking global de videos musicales. Y los datos no mienten, ¿ah? Porque ver videos no solo genera vistas, sino que convierte a oyentes en fans de verdad. Claro, porque uno conecta con la onda del artista, con su música, pero eso no es todo. Mira, atención, redoble tambores, por favor. Pongamos emoción a esto. Porque te cuento que hay un artista que aquí en FM2 nos encanta. Buena, Batero, dale, dale, ahora sí. Nos encanta porque se corona en el número uno de este ranking con el video Die Die. Hablamos de Shakira. Oye, tremenda. Tremenda. Se pasó. Mientras que BTS arrasa dominando con 6 videos en el primer top global 10. También, buena, Batero. Oye, espectacular, ¿eh? Increíble lo que está haciendo la Loa. Me encantó verla en la final de la Copa del Mundo. Yo creo que fue la que más destacó también. BTS también tuvo lo suyo, pero continuamos con esta artista que hace que en cualquier día nublado salga el sol, llueve, truene o relampaguee. Nos quedamos con ella en FM2.

0: Por fin nos acompaña el más romántico de los románticos en nuestra revista, Pablo Alborán, en FM2 y FM2.cl.
1: Qué intenso es esto del amor, qué garra tiene el corazón, sí. Jamás pensé.

Y entramos de lleno a hablar de Bad Bunny. Oye, que dejó de ser Bad por un momento. Sí, po. Se le quebró la voz ahí al agradecer el cariño que recibió estos meses, luego de darle fin a su gira Debí Tirar Más Fotos World Tour. Esto ocurrió en un concierto en Bruselas. Sí. En este último show mantuvo la tradición de interpretar una canción sorpresa. Esta vez eligió Un Coco. Me encanta esa canción. Muy buena. Además invitó al escenario a Joel y Randy, cerrando esta noche con Zafaera. Así que tuvimos ahí un momento emocional, bien emotivo, de Bad Bunny. Porque los conciertos del Conejo Malo son inolvidables y sus bailes también. Nos quedamos junto a él con, yo creo, uno de los temones de este nuevo disco, ¿eh? Baile Inolvidable en FM2, la radio de los

La buena vida y la poca vergüenza van de la mano y a Sarah Larson le encanta la Lush Life. La escuchamos en la 98.5.

0: Momento de una pausa y momento de recuperar el control, porque yo sé, es una lata cuando uno no lo tiene. Bueno, al menos puedes tomar el control de tus viajes con InDrive, la app en la que puedes elegir el precio y a un conductor verificado, así como lo escuchas, porque un viaje justo es donde tú eliges. Y aquí también tú puedes elegir tus canciones favoritas. Escríbeme, ¿querías escuchar alguna canción? Yo sé, por ahí Juanes en una de esas o alguna otra. Escríbeme en el +569 9680 9211, ahí para que la programemos acá en la radio los dos.
1: 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En Santiago,
2: 14 grados.
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6: Este invierno las tendencias en uñas apuntan a la elegancia y la simplicidad. 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

0: Las noticias y actualidad también están en la revista de FM2. ¿Con qué nos encontramos hoy, Eyal?
1: Bueno, hoy nos encontramos con una obligación. Sí, pucha, habrá que cambiar el agua por un terremoto. Claro, porque si vives en las regiones del Biobío, Ñuble u O'Higgins y eres cliente de Esbío, te cuento que desde el 14 de septiembre la cuenta del agua tendrá un alza de un 5,25%. Por Dios, no nos dan tregua. Oye, sí, pues yo digo terremoto ahí preparándonos para el 18, mejor, po. Bueno, este ajuste, te cuento, regirá entre 2026 y 2031 y buscará financiar obras que permitan enfrentar la variabilidad climática, asegurando también la continuidad del suministro de agua potable. Ya ese es como el plan. La medida va a afectar a más de 920.000 hogares. O sea, en ese sentido, nos van a pedir un extra para generar en fondo un fondito de ahorro, pues, para ayudar ahí como si queda alguna catástrofe. Bueno, de las noticias de este impacto, pasamos a la música junto a Cami y Lazo. Esto es Odio que no te odio, aquí en 2, la revista de FM2.
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1: Y si creciste soñando con tener 30 de un día para otro, bueno, prepárate para volver a pedir polvitos mágicos. Claro, porque Netflix confirmó el reboot de Si yo tuviera 30, la comedia romántica que se convirtió en un clásico de los 2000. Y hay buenas noticias para los más nostálgicos, porque Jennifer Garner, la inolvidable Jenna Rink, sí regresa al proyecto, aunque esta vez detrás de cámaras como productora ejecutiva. Los nuevos protagonistas ya están confirmados. Eyal Meyer. ¡Uy, qué buena! ¡Me toca ahora a mí! ¡Eso era! No, están Emily Bader y Logan Lerman, que serán los encargados de dar vida a esta nueva versión. Bueno, ¿y cuándo volveremos a ver a Harry Styles actuando? Eso sí que sería épico. Pero él también es un gran cantante y ya lo escuchamos con Sign of the Times en FM2.

0: 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Nos vamos a una pausa levitando junto a Dua Lipa. Tenemos que estar arriba, obvio. Pequeño adelanto de lo que tendremos después. Recuerda que siempre soy incondicional contigo. Obvio, aquí estoy para ti, al igual que ellos, en estos días de invierno.
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0: Linda voz de GPA, gran cantante, buenas canciones. Y son las que estaremos escuchando cuando volvamos con más revista de FM2.
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0: Faltan 4 minutos para las 11 de la mañana.
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0: Hay páginas que vale la pena guardar y esta viene con una recomendación que te puede salvar el día.
1: Así es, atención, atención, porque las fuertes lluvias e inundaciones, sabemos, han sido durísimas, impactantes, nos han sorprendido y sobre todo han dejado a muchas familias con sus ahorros en efectivo mojados o deteriorados. Esto es un caso puntual que estamos hablando a propósito de lo que significa, ¿no?, toda la inundación de tu propio hogar. Pero te cuento, atención, si es el caso, que el Banco Central reitera que tanto los billetes de plástico como los de papel siguen siendo válidos, aunque se mojen, ensucien o se rompan. Ojo, puedes secarlos en una superficie plana, ponerle papel absorbente entre cada billete y cambiar el papel periódicamente hasta que estén ahí 100% secos. Pero ojo con esto, ¿eh? Lo que no debes hacer, no. No uses calor directo, no secador de pelo, no plancha, no microondas. No lo frotes con fuerza, así como, ya que se seque, así como que... No. Evita el papel de diario también, porque la tinta te los puede manchar. Así que con todas esas medidas... Oye, si el billete está cortado y todo, su buen scotch. Sí, pues su cinta adhesiva le pone nomás y ahí a ocuparlo. Bueno, esta página también está un poquito mojada, también con las lluvias, pero Jesse y Joy vienen a secarla con su gran calidez. Ya suena tú mi poesía, NF.

0: Y dicen que hay que ponerle ojo a los artistas que tienen potencial y al parecer, bueno, el mundo ya le puso los dos ojos a Kid Voodoo. Fue el único artista chileno, de hecho, elegido como uno de los artistas to watch 2026 de los premios Juventud. Una lista que destaca las voces con más proyección de la música latina. Espectacular. Felicidades a Kid Voodoo.
1: Tremendo, ¿ah?
0: Y ojo, ¿ah? Ojo, porque no es cualquier reconocimiento, es una especie de... Anótenlo, porque va a dar que hablar. Bueno, lo que también está dando de qué hablar es su próximo gran show del 7 de diciembre en el Estadio Monumental. ¡Aguanta ahí la ruca! ¿Y tú ya tienes tu entrada? ¿Sí?
1: Tremendo, ¿ah? Se viene eso.
0: Bueno, yo propongo que Kid Voodoo también se gane el premio al artista más incondicional, porque ya nos acompaña acá en la revista FM2 como cada día. Y lo escuchamos junto a Mon Laferte en FM2.

0: Coldplay está en su lugar en la revista FM2. Escuchamos In My Place en todas las plataformas de la radio de los dos.
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0: Momento de una pausa, momento también de rellenar agüita para el mate. Uy, se me acabó todo aquí, está muy bueno el mate. Vamos a buscar agüita entonces y ya volvemos con más revista de la radio de los dos.
1: 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En Santiago,
2: 16 grados.
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0: Cuando te vi sentí algo. Y bueno, yo me puse traje hoy porque te cuento que sobre el amor y sus efectos secundarios, el álbum debut de Morat ya cumplió 10 años. Oye, felicidades para ellos, increíble cómo van avanzando con su carrera. Fue el disco que nos regaló himnos como ¿Cómo te atreves?, Mi nuevo vicio y Aprender a quererte, que suena de fondo. Lo más bonito es que una década después, Morat sigue llenando estadios y también muchos coinciden en que todo empezó con ese primer disco. Porque bueno, hay amores con efectos secundarios y hay álbumes que duran para siempre. Por eso nos quedamos celebrando esta década junto a Morat con ¿Cómo te atreves? En FM2, la radio de los dos.

Y atención que un usuario de X creó una escena de la Odisea de Homero utilizando Grok Imagine, que es la inteligencia artificial de la red social, y explicando paso a paso cómo logró generar secuencias exactas. Te cuento esto porque el proyecto se volvió tan viral que incluso llegó hasta el dueño de la plataforma, Elon Musk, quien reaccionó asegurando que se lograría desarrollar el film completo. Chuta. Dice que antes de que se termine este año, Grok Imagine creará una película de largometraje de la Odisea que sea históricamente precisa y fiel al arte de Homero, aseguró el empresario. Bueno, yo creo que estamos todos impactados con cómo se desarrolla la inteligencia artificial. Esto es como semana a semana impresionante. Bueno, ver una película tan buena como La Odisea es el panorama perfecto para este invierno que está en cines. Escuchamos ahora a Jepe y nos quedamos junto a él en este invierno. Aquí, en la 98.5. Limpio.

Luis Fonsi y Juan Luis Guerra están felices porque llegaste tú. Seguimos aquí en 2, la revista de FM2.

0: Y así me despido de ustedes después de revisar todas estas páginas musicales de la revista de FM2. Mira, cualquier página teníamos acá. Otra, una revista bien cargadita y también bien cargadita de energía para acompañarte en esta última semana de julio. Vamos con todo. Mañana te espero a las 10 de la mañana. ¿Dónde? Siempre allí, en FM2. Abrazo grande, besos para ti. Chao, chao.
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2: Faltan 3 minutos para las 12 del día.
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8: Ay, ¿por qué ando tan mamona y tan intensa? ¿Alguien me puede explicar? No sé, cómo que me dan las ganas de pololear con este frío rico, un solcito como de invierno, sí. 16 grados en Santiago. Yo quiero que pase el primer modelo de mi casting. 1.85 mide, 38 años, zorrón, ingeniero civil, disciplinado, con lonchera a la oficina. Sus huevos de prote. ¿Vamos a hacer trekking los fines de semana? No. Siguiente. Ya les dije, a mí no me invitan a caminar nunca más en la vida. ¿Tú ya tienes una pareja para hacer cucharita este invierno? Entonces cuéntame esa costumbre rara, divertida o desesperante que tiene. Eso que te saca de quicio. Por ejemplo, deja todos los vasos en el velador. Va a comer a tu casa, lleva una palta y se la lleva porque no te la comiste. Oh, no podís ser así. Se demora una hora en elegir una película. Next. Se roba toda la frazada. Next, completamente. Mañoso, next, todo. Me gusta hacer tormenta que tira ahí, a ver. ¡Pah! Más 569-96-80-92-11. Oye, mándame tus mensajes para que nos riamos un rato. Y aprovecho también de agradecerles porque de verdad que es bacán que cada show que he estado oyendo me dicen te escucho en la radio, te escucho en la radio. Gracias. Mientras tanto le decimos a tu pareja que aunque la vayamos a pelar en Dedicados, hoy igual lo amas. 12:02, partimos Dedicados con AC and Cody. Te amo con locura en Dedicados. Buena, me gusta esta. Frecuencia positiva para todos. ¡Mua! Bienvenidos.
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octubre llegará Aitana al Movistar Arena en un show completamente agotado. ¿Y si sacan más fechas? Es que todas queremos cantar Superestrella. Estás en Dedicados. ¡Muah!

0: 12:12, ya saben lo que pasa. Nos besamos las muñecas aquí en el estudio también. Ya, mira, un besito para acá. Frotamos y traemos toda la abundancia y la expandemos. Estás en Dedicados y yo quiero que pelemos a tu pareja. Da lo mismo, démoslo todo. Cuéntame esa costumbre rara o desesperante que tiene. ¿Habla? Deja la ropa tirada, que te diga, después lo hago. Oy, a mí no me gusta cuando se ponen a jugar. Tuve uno que jugaba LOL todo el día y te juro que ya no, chao. Que se le olvide que tenían una cita. Snacks también. Mándame tu mensaje al más 569-9680-9211. Por acá tenemos a Danae que dice, hola, Vale, mi pololo me carga. O sea, lo amo y es mi vida, pero me carga. Porque su manía es dejar las toallas húmedas encima de la cama después de la ducha. Le he dicho mil y una vez que deje de hacerlo, pero ya es parte de él. Sí, es que cuando ya es un hábito es así nomás. Por la Catalina también se pronuncia y dice, vale, qué buen tema, gracias. Mi pareja ama dejar los zapatos en la entrada y siempre sale desarreglado para nuestras citas. Es una maña que tiene. Bueno, pero tú le tienes que decir, ¿sabes qué? Una más y te duermes afuera, ¿ya? Yo puedo ir toda linda con vestido tacos y él con polerón y short, me carga. Falta respeto al buzo, vos. ¡Oh, con polera fútbol! Ay, yo no sabía que tenía que arreglarme. Bueno, sigue mandándome todos tus mensajes porque nada más rico que partir el lunes descargándose. Yo partí así, por Instagram alguien me escribió, dícete cosas bonitas, tírate para arriba. Le dije, cállate, conchita. Déjame ser nomás. Bueno, tengo una canción que te va a ayudar y que te va a tirar para arriba igual, ¿ya? Esto es así, te lo digo. Te quiero mucho, mucho. Río Roma, ¿cuánto me querís? Mucho, te dije.
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Puntas en Dedicados y hoy estamos hablando de las manías que odiamos de nuestras parejas. Y fíjate que hay un estudio que dice que las pequeñas manías del día a día son una de las causas más frecuentes de discusión en las parejas. Yo estoy de acuerdo. Más que los grandes problemas suelen ser esos hábitos repetitivos, que es como, ¡te dije! Cómo dejar desordenado, no cumplir tareas en la casa, llegar siempre tarde, los que terminan generando más conflictos con el paso del tiempo. A ver, ¿sabéis que no me gusta el orégano? ¿Para qué le ponéis romero? ¿Para qué le pones comino? Lo curioso es que los especialistas dicen que estas peleas rara vez son por la manía en sí, sino porque detrás de ellas suele haber una sensación de no sentirse escuchado. Puede ser. Valorado o considerado por la pareja. Así que hazte cargo. Porque después se andan buscando amantes, como los Vázquez. Oye, Ítalo, ten cuidado. 12 con 22 minutos. Sí, esa es la radio de los dos. Te espero afuera, mi amor.

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1: La temperatura en FM2.
0: 16 grados.
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0: 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Hello. 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
0: ¿Te gustaría vivir eternamente y en plena juventud? Hazlo con Olivia Rodrigo, que se convierte en vampiro en FM2. Ella muerde.
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1: Eso es así, porque estamos muy, pero muy, muy contentos. Por eso esta semana voy a regalonear a todas mis golosas y golosos, porque gracias a ti somos el programa número uno. Merecido, lo damos todo y nos acompañan siempre y me pongo muy contenta, ¿verdad? Se los digo siempre. Por tu forma de ser tan incondicional también te agradezco y también porque el dedicado es algo súper especial para todos nosotros. Tengo para ti una rica bolsa de chocolate Volca. No de vodka, ¿ya? Volca, unos chocolates, además de ricos, bonitos, vienen con una cajita preciosa, rosadita, te va a encantar. Si tú quieres ganarla, entonces llámame al 22-381-2046 o 2047 y juega a los 5 segundos. Tienes 5 segundos para nombrar lo que yo te pedí. Bueno, llámame en este mismo momento al 22-381-2046 o 2047. Andan rápida. Hola, golosa.
2: Hola, amorosa.
1: ¿Cómo estás?
2: Bien, ¿y tú, ella?
1: Vamos por una muy buena semana, amiguita. ¿Cuál es tu nombre?
2: No, Carolina.
1: Carolina, buen nombre, Carolina. Oye, ¿te gustan los chocolates?
2: Ay, me encantan.
1: ¿Eres golosa, entonces?
2: Muy golosa.
1: Entonces, sí. Vamos a partir con el mantra del dedicado, ¿te parece?
2: Me parece.
1: Repite conmigo. ¡Eso! Ya, Carolina, vamos, porque hay 5 segundos para nombrar lo que yo te pida. Y dice así: 5 películas románticas.
2: La boda de mi mejor amigo. Bien. La llamada de la atención.
1: Súper.
2: Bailado, Titanic.
1: Bien.
2: Cinco.
1: Cuatro. Tres. Dos. Uno. Bien. 5 canciones de amor.
2: Ay, llora la rosa.
1: Ya.
2: Imagíname sin ti.
1: Sí. Vamos, Carolina.
2: La primera cita.
1: Ya.
2: Mi aire.
1: Bien.
2: Y
1: no me pongas nerviosa.
2: Ay,
1: 5, 4. 3.
2: Prenderemos.
1: ¡Bien! Uy, Carolina, me tenía intensa. Ya. Y ahora, y no te pongas golosa con esta pregunta. 5 cosas dulces.
2: Ay, chocolate.
1: Ya.
2: Frutillas.
1: Ya.
2: Marshmallow.
1: Rico.
2: Mermelada.
1: Rico. Ya, bien. Súper bien, mi golosa. Oye, gracias por preferirnos y escucharnos todos los días. Y te ganaste la bolsa, así que dale con todo. De ahí, cuando las tengas, nos mandáis fotito y toda la cuestión. ¿Hace cuánto escuchas del Dedicados?
2: Siempre, me encanta.
1: Ay, que eres linda. Oye, Caro, te deseo una muy feliz semana también, ¿ya?
2: Muchas
1: Háblanos
2: gracias.
1: Al WhatsApp y ahí van a arreglar todito.
2: Perfecto.
1: Que tu vida se endulce mucho más.
2: Gracias, porque empezó la semana un poco triste, así que esto me viene de
1: perilla. Ya, es normal, vamos a liberar la frecuencia positiva para que todo cambie. Y además te voy a endulzar más tu día, ¿bueno? Porque vamos a seguir con Jessie Joy. Esto es chocolate, ¿viste? Cántala, cántala.
2: Eso. Gracias.
1: Chao, preciosa, cuídate.

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1: 12:44, estamos bien para escuchar antes de las 6. Shakira, en Dedicados.

Más 56996809211. Estás en Dedicados y hoy estamos pelando a tu pareja como me gusta. ¿Cuáles son sus manías? Esas que te cargan, te sacan de quicio y te dan ganas de decir: ¡ay, por qué estoy contigo! ¡Ay, por qué ando voluntariado, vulnerable! Pero igual te amo. Elizabeth dice: vale, el mío anda con el celular para todos lados, va al baño, a la cocina, pero lo llama si no contesta. Igual, ojo ahí. No, no, si Carbonera yo no me voy a poner, pero ojo igual. ¿Lo da vuelta cuando están almorzando? No, dile nomás que deje de huevear. Eva dice: oye, yo al mío lo amo, pero tiene la manía de bajar el volumen antes de apagar la tele y se enoja cuando yo no lo hago. Esa va en mi categoría número 2. Luna, bienvenido al Dedicados. Mi pareja tiene la mala costumbre de hacer sonar el té. ¡Ay! ¡Ay! No, no, no, no, no. Anda a comerte la lluvia, la vieja. Marea de Venus. ¡Ay! Ancestral. Mi esposo parece que es de otro planeta. Lo corrijo un par de veces y lo logra como hábito. Él dice: a mí no me retan, a mí me corrigen. Ay, qué tierno, me cayó bien igual. Besitos, María de Venus, Luna, Eva, las queremos. ¿Cuáles son las mañas de tu pareja que te cargan? Mándame tu audio o tu mensaje al más 56996809211. Mientras tanto, mira, los voy a sorprender a ustedes. Escuchamos a Taylor Swift, que también le debe cargar algo de Travis Kelce. La escuchamos en FM2.

0: 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Una buena pausa porque viene alguien sorprendente al estudio. ¡Ya lo siento! Sí, es en Dedicados.
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0: 12 de la tarde con 55 minutos.
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0: Ariana Grande sabe de amor y también de desamor. Hey, that I made you love me. En FM2, yo también sé.

0: creer quién se hizo un tiempo entre sus conciertos y su tiempo libre para venir a FM2. Aún no me la creo, de verdad estoy tiritando en este momento porque estoy demasiado, demasiado emocionada porque está sentado al lado mío. Estoy oliendo su perfume y veo muy de cerca su halo que tiene teñido sus rulos. Ya, vamos a botar los nervios. Ayúdame tú también, ¿ya? Vamos a respirar. Y botamos. Yo te vi cantar a ti el sábado en el Movistar Arena frente a miles de personas y lo hiciste increíble. Ay, saludamos también a todos los que ya se están conectando. No lo íbamos a dejar solito. Mua, mua, mua. Estoy con ella, Antonella Lucero, imitadora de Rosalía en Chile. Un gran aplauso y buen perfume, ¿eh? Lo huelo, lo siento, muy bien. Oye, Anto, ¿te puedo decir Anto?
1: Claro.
0: ¿Sí? ¿Viviste algo que muy pocos pueden contar? Rosalía te hizo cantar con ella durante uno de sus conciertos en Chile. Cuéntanos cómo pasó, por qué elegiste como un G. ¿Qué pasó? Cuenta todo, como un G.
1: Bueno, todo se remonta al 2019 que yo comencé a imitar a Rosalía.
0: ¿Seis años?
1: Hace seis años.
0: ¿Viste mi matemática,
1: siete,
0: no?
1: Casi, no? Casi siete, ¿ya?, años. Comencé como fanática, me empezó a gustar Rosalía. Empecé de a poquito a escuchar su música y como fanática decidí empezar lo que es la imitación. Uh-huh. Así que empecé obviamente muy amateur, muy amateur en ese momento. Hoy todavía amateur, pero ya no tanto como en el inicio, claramente.
0: Y las señales de la vida están diciendo, claro, que vais súper bien, porque si te pasan estas cosas...
1: Sí, totalmente agradecida. Bueno. Desde ese momento he sido fanática de ella, la he venido a ver a todos los shows que ha tenido, la he ido a ver al hotel un par de veces, tuve una pequeña interacción en algún momento con ella de forma personal.
0: ¡Qué buena!
1: Y mi sueño desde que la imito es cantar con ella.
0: ¡Ay,
1: obviamente,
0: qué bacán! ¿No? Y más encima hay miles de personas obviamente que imitan a sus artistas favoritos, pero a ti te sigue la propia Rosalía en Instagram.
1: Sí, gracias a apariciones que tuve en algunos programas de imitación, un par de videos se viralizó y llegué a ella y comenzó a seguirme tanto en TikTok como en Instagram.
0: ¿Y ese momento cómo fue? ¿Cómo cuando te siguió? A ver, imítalo.
1: Me di cuenta como a las 3 de la mañana, ¿ya?, entonces no podía gritar.
0: ¿Ya?
1: Me puse en posición fetal y empecé como a gruñir de la felicidad.
0: No, de más, pues, porque es como cuando uno empieza a manifestar y la manifestación es a través de las acciones,
1: exacto,
0: que uno va haciendo y de repente que te siga la persona que te gusta.
1: Además que yo comencé a imitar para llegar a ella, más, claro, que para dedicarme a la imitación, era para que ella viera lo que yo hacía, inspirada obviamente en su trabajo. Y muchos fanáticos también me han apañado desde el principio, me conocen de hace tiempo y totalmente agradecida. Además, soy del Fans Club también de Rosalía. Mandar un saludo a los chiquillos, Carlos, Babi, Fer, Ama y Kevin. Un abrazo.
0: Kevin, Carlos, vamos con todo. ¿Y quién más era?
1: Bárbara, Fernanda y Amalia.
0: Ah, ya, pero con todo. Te va a ir muy bien y eres muy bonita también y muy tierna.
1: Gracias.
0: Bueno, tu voz impresiona porque es muy parecida. ¿Fue algo natural o hubo como mucho trabajo detrás? Como, no. ¿Qué es lo más difícil de imitar?
1: Realmente mi voz es muy distinta a la de Rosalía. ¿Ya? Y fue un fanatismo tan grande que el escucharla a cada momento me hacía como a buscar formas vocales de imitar tanto los gestos como... Bueno, es que cada artista tiene su personalidad vocal.
0: Obvio.
1: Entonces aprender como las respiraciones, los gestos, los quiebres, los cambios de resonador,
0: obvio,
1: para cantar.
0: ¿Y qué te gusta más a ti, por ejemplo? Como siempre uno tiene algo que le gusta más. No sé, la voz, la puesta en escena, sus actitudes, como...
1: Mira, por un lado está su personalidad, porque ella ha demostrado ser una persona muy cercana con los fanáticos. Lo vimos ayer y todas las noches que ha tenido acá, bueno, tanto acá como fuera del país, la interacción que tiene con el público,
0: súper
1: la cercanía.
0: Cercana, muy tierna.
1: Y por otro lado, su capacidad de ser muy versátil en la música. O sea, cómo pasas de Motomami a Lux y generas algo totalmente diferente siendo la misma persona, pero desde algo muy personal también, porque todos sus proyectos son muy personales. Entonces,
0: muy
1: admiro
0: artista,
1: esa capacidad.
0: Muy artista.
1: Claro, y fuera de lo comercial, siempre está buscando como su propio sello.
0: Sí. Oye, yo sé, Anto, que tú estás con la voz un poquito agarradita, fónica.
1: Sí, demasiado.
0: ¿Te gustaría ver si podrías cantar un poquitito? O
1: podríamos intentarlo, pero les pido que no me juzguen porque ya son dos días que he ido a los conciertos, pero yo dándolo todo.
0: Yo te digo la verdad, yo siempre juzgo.
1: ¡Ah! No,
0: no. Aquí estás en un espacio seguro, por eso te tenemos acá, porque te apoyamos. Así que lo que te haga sentir cómoda a ti, el micrófono es completamente tuyo. Vamos a llamar a otras personas que van a venir.
1: ¡Ah! No, no.
0: Bueno, con ustedes la gran Antonella Lucero, que salió bendecida esta semana y para el resto del año también. ¡Vamos!
1: Bueno, de antemano, nuevamente, no me juzguen.
0: Sí, no te vamos a juzgar. Yo voy a tratar, por favor.
2: Hola.

0: ¡Bravo!
1: Gracias.
0: Oye, de verdad, y te prometo que nunca te juzgué. Ah, no, no. Te salió bacano.
1: Es que estoy,
0: ¿no?,
1: como con esta, como una fonía pequeña, entonces.
0: Sí, pero perdón. Vale la pena, te salió súper bien. Dame esos 5. Muy bien.
1: Muchas gracias.
0: ¿Qué cosa, Marcelina? Perdón, no te escuché. Ya, bueno. Vamos, ¿quieres seguir cantando? No, no, anda bien con eso, está súper bien. Oye, les cuento que estamos y seguimos aquí con Antonella Lucero, imitadora oficial de Rosalía en Chile, que está muy emocionada también.
1: Muy feliz.
0: Muy feliz, cantó con ella el sábado en su show. Y vamos a seguir hablando contigo ya, pero antes escuchamos a la española que tiene otro show hoy. Dios es un stalker en FM2. Stalker, perdón.

0: Seguimos con Rosalía en FM2, digo con Antonella, imitadora de Rosalía, pero bien. Ya hablamos cómo fue cantar con ella en el Movistar y ahora vamos con una dinámica, lo que nos encanta aquí. Uy, ¿puedes creer que llegaron mensajes pensando que era Rosalía de verdad?
1: Ajá,
0: no que, te lo juro, te lo prometo que de verdad te salió como de... ¡Fa! Así como,
1: gracias,
0: bien,
1: chiquillo.
0: Muy bien. Bueno, esto es así, ¿ya? ¿Qué tan fan eres de Rosalía? Yo te daré varias frases y tienes que adivinar qué canción de Rosalía es.
1: Perfecto.
0: Puedes cantarla igual lo que tú quieras. ¿Estás lista?
1: Listísima.
0: Antonella completamente en start, lista, y dice así... 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
0: ¡Bien! Mi amiga la tímida. ¡Bien, bien!
1: Malamente.
0: Vamos. Esto vamos a arrancarlo con altura. El dembow lo canto con hondura. Dicen una estrella, una figura.
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1: Con altura, ¿eh?
0: Oye, veo puro empoderamiento en este estudio. Me encanta. 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
1: Despechada.
0: ¡Bien! ¡Mega check! 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
0: oh.
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1: Y ahí no puedo.
0: Pero bien.
1: Pero esa es Reliquia.
0: Muy bien. Es una fan profesional seca. Muy bien, muy bien, de verdad que sí. Oye, Antonella, cuéntame qué se viene para este segundo semestre como imitadora de Rosalía.
1: Mira, yo la verdad como imitadora es más que nada un hobby. Me dedico como a cantar en casa, a subir videitos.
0: Sí.
1: Si sale algo, algún showcito, evento, apaño.
0: Ya.
1: Pero no lo promuevo mucho. Espero que ahora salgan más, obviamente.
0: Mira, yo creo que ya se está provocando porque salió Rosalía, radio. Así que tienes aquí todo tu espacio para que hagas tu llamado de todo lo que quieras.
1: Claro, muchas gracias. Bueno, hacer la invitación a quien desee escuchar al tributo de Rosalía en Chile.
0: Uh-huh.
1: Me pueden buscar en redes sociales como eso. Rosalía Tributo Chile. Por ahora tengo un eventito agendado que es en el Club Español.
0: Mira.
1: Para mediados de agosto, así que ahí vamos a estar.
0: Toma que toma.
1: ¡Eso!
0: Y vamos a tomar.
1: ¡Ah!
0: Oye, qué buena, bacán.
1: Eso, lo invito a ver mis videitos porque, bueno, canté con ella, obviamente grité, así que no le hace justicia a mi voz lo que hice ese día. Así que lo invito a ver mis videitos y nuevamente mandarle saludos al Fans Club y la comunidad de fans de Rosalía en Chile. Son lo mejor, chiquillos, lo hemos dado todo y vamos por dos fechitas más. Ahora, este lunes, hoy,
0: ya.
1: Y miércoles, que voy a estar de nuevo yo allá.
0: Bien, bien. Hay que darlo con todo porque la vida es una, así que con intensidad. Oye, te tenemos un regalito, po.
1: Ay, qué lindo.
0: Ya, para que sigas endulzando.
1: Aquí viene Rosalía
0: calma.
1: Entrando a saludarme. Muchas gracias.
0: Volca exquisito para que sigas endulzando tus cuerdas vocales.
1: Me encanta.
0: Y aquí, de parte de todo el estudio FM2, te dedicamos que te vaya increíble y que siga la buena racha y la buena onda.
1: Un saludito a todos, a mi familia, mami, te amo. Saludos.
0: Mami, gracias. Yo también te amo. Te mandamos besitos. Y seguimos con Rosalía también, po. Nos vamos con Reliquia, ¿te parece?
1: Vamos con
0: Preséntalo
1: Reliquia.
0: Preséntalo tú.
2: A continuación, Caris, les dejo este tema que espero les encante de mi último disco Lux, Reliquia.
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BTS estará en el Nacional con 3 fechas. ¿Y Adele para cuándo? Dime, ¿para cuándo? When We Were Young, en FM2. Quizás Paviña viene.

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1: Cuéntame esa costumbre o manía desesperante de tu pareja. Más 569-96-80-92-11. A la vuelta yo te voy a revisar todo lo que tú me digas. ¡Mua!
3: La temperatura en FM2.
1: 17 grados.
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1: Mon Laferte es una poeta, entiende todo. ¿No me creí? Llora con esta canción entonces.

0: ¿Cuáles son las manías espantosas que tiene tu pareja? Mándame tu mensaje al más 569-9680-9211 porque estás en Dedicados. Me gusta la palabra pareja. ¿Te escucho?
1: Hola, mi esposo tiene la manía de ver reels cuando va al baño. Ya. Y lo hace con volumen fuerte cuando están todos durmiendo en la noche y cuando están todos durmiendo en la mañana. Y eso me carga.
0: Déjalo tranquilo en el baño que está en una terapia más encima, po. Ay, me dio pena, me imaginé como a Winnie the Pooh en el baño. Bueno, hola, habla Catalina y de mi pareja Daniel. Lo que más me carga con la vida es que cuando come choca el tenedor o la cuchara con los dientes. Lo detesto. Iu. Ay, ese ruido a mí también, a mí el sonido del plátano me molesta como... Joe, ojo, dice, no es mi marido, pero un tóxico que tuve. Tenía la mala costumbre de tomar agua y poner el vaso en el escurridor de losa sin lavar porque había tomado agua nomás. Cada vez que iba a su casa tenía que lavar todo lo que ocupaba porque me daba asquito. Esos buenos son memes cuando te ofrecen agua en una casa y tiene olor a huevo. Nah, ya bien, gracias por todas sus historias, ya. Sigamos brillando porque lo necesitamos. Vamos a elevar la frecuencia. Diamonds, Rihanna, en la radio de los dos. 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

canción sí que me encanta, porque ya comenzó la bichota, hizo las maletas y parte su gira viajando por el mundo. Tropitour, porfa, Sauer, tráeme. Solita, esa carita bonita. El concierto fue en Chicago, donde se presentó frente a, escucha, mira, 60.000 fanáticos y cantó 34 canciones intensas, entre ellas Tropicoqueta y Culona, lo que estás escuchando aquí.

Provenza. Fue tremendo show, hasta cantó un tema nuevo, Matadora, con la que se cerró el concierto. Ahora que queda ser pacientes hasta que llegue el 28, 29, 30 y 31 de enero. Fecha que tendremos a Karol G con nosotros en el Estadio Nacional. Vamos con todo nomás.

ojo, que aún quedan las últimas entradas en Punto Ticket. Como la arena. Y un dato, esta canción no estaría en el set list de esta gira, pero todo puede pasar, ¿ok? Todo puede pasar. Queremos explicaciones, Carol, igual. Una con 50 minutos. Mi ex tenía razón en FM2.

0: Over, a manifestar como Dua Lipa. Con eso terminamos el primer dedicado de la semana. Y no solo con eso, porque te tengo una cartita. Y es la siguiente. Última semana de julio. ¡Ay, se vienen tantas cosas! Ocho, ocho, ocho. Estoy aprendiendo a decir ocho. O ocho. Soy abundante. A medida que usted se enfoca en todas las cosas maravillosas que le rodean, está despejando el camino para que fluya más energía positiva hacia todas las áreas de su vida. Con eso cerramos el dedicados. Te mando corazones morados directo a tu corazón como cupida. Y nos vemos mañana con más sorpresitas, regalitos y todo. Te quiero, soy Vale Zaini y esto fue Dedicados. Chao.
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0: 1:57 p.m.
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0: 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En Santiago,
1: 18 grados.
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1: 3 minutos para las 3.
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0: 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En Santiago,
1: 18 grados.
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1: 3 minutos faltan para las 4.
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11: ¿Cómo están? Ya estamos juntitos nuevamente hoy día lunes 27 de julio. Oye, se nos va julio, el mes de los memes. Pero además, hoy estamos conmemorando el Día del Perrito Callejero, cosa más linda. Por eso se me ocurrió preguntarte, ¿qué te diría tu perro si pudiera hablar? Puede ser tierno o gracioso o quizás enojado. Déjame dormir 5 minutos más. Eso en perro, en idioma perro, ¿cachai? Qué fome. Gracias, George. Déjame un espacio en la cama, porfa. También puede ser, ¿ah? Comparte tu comida conmigo, por favor, que sea una comida que el perro pueda comer. Por favor, tengo hambre, tal vez te diría. Oh, yo le dedico este programa a mi perrito Curly que partió y lo recogimos, le dimos todo el amor del mundo. Ya, no voy a llorar. Espero tu mensaje al más 5699.

3680-9211. Espero tu audio. ¿Qué te diría tu perrito si pudiera hablar? Oye, 4:01, ¿ah? Partimos con Sam Smith. Su perrito le dice: quédate conmigo, aquí en Conectados de FM2.

0: 2299-6809211. Y hoy conmemoramos el Día del Perro Callejero. Qué lindo, me acuerdo de mi perrito el Julito y la María, de la vaquita también. Oh, y perritos que recogí, mi Curly, que fue mi último perrito hijo, que partió tan prontito. Quiero que me digas, ¿qué te diría tu perrito si pudiera hablar? Oh, y mándame tus mensajes a mi WhatsApp. Hola.
1: Hola, Elvira.
0: Hola.
1: Mira, mi perrito me diría, porque me mira todo el rato cuando estoy comiendo, que diría, yo también quiero comer de eso rico que estás comiendo tú.
0: Oh,
1: besitos, chau, chau.
0: Besitos para ti. Constanza me dice, hola, Elvira. Mi perrito me diría, ¿puedes bajarte de mi sillón, por favor? Que quiero acostarme, córrete. Oye, es verdad. Sí, te miran con carita o sácame a pasear. Yo creo que el Curly siempre me mira y era, quiero salir a pasear. Daniela me dice, a mí me diría, bájame, estoy que me hago. Sí, de verdad. Oye, hay que sacar harto los perritos, ¿eh? Mínimo 3 paseos diarios, 4 ojalá. Sigue mandándome tus mensajes al más 569-96-809211. Hoy celebramos y festejamos el Día del Perro Callejero. Si mi perro pudiera hablar, ¿qué me diría? Te escucho. Y seguimos con la música. Escuchamos a Jean, Don't Say You Love Me, en Conectados.

0: el corazón más noble. Este 27 de julio se conmemora el Día Mundial del Perro Callejero. Es una fecha creada en el 2008 por el estudiante chileno Ignacio Gac, quien eligió este mes por ser una época de mucho frío y lluvia en el hemisferio sur para crear conciencia sobre el abandono. Y en un post de nuestro Instagram dejaron varias agrupaciones y fundaciones para ayudar a estos peluditos. Ya comentan, Grupo AEDA de Santiago, Adopciones Paz Fitman, Planeta Amor Arica, Ayuda Peluditos, ¿verdad? Hay más de 100 comentarios de lugares para adoptar o también para ayudar a los perritos en situación de calle. Revísalos todos en @FM. Entonces, es una linda labor también ser parte de agrupaciones. Yo les contaba aquí a los chicos en el estudio que yo trabajé hace años en una fundación de perritos abandonados, así que si tú puedes también sumarte, hazlo, porque de verdad que te llena el corazón. Al igual que Ricky Martin, que nos llena el corazón con canciones hermosas. Te extraño, te olvido, te amo, mi Curly, te extraño. Aquí en FM2.
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0: Ahí pasa Cristina Aguilera con Beautiful, linda canción. Beautiful como los perritos y perritas que nuestros amigos nos están mandando sus audios, sus mensajes. ¿Qué te diría tu perrito si pudiera hablar? De hecho, Mauro, que es un fiel auditor de FM2, me manda un mensajito que dice: nuestra Canela, su perrita fue adoptada y esterilizada. Ella me diría perdón por todas las embarradas que me mando. Hay harto perritos. Marce, ¿tú tienes algo que decir al respecto? Oye, los espero sus mensajes al más 569-9680-9211. Nos vamos a una pausa con buenos datos, como siempre. 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No, hacemos una pausa cortita y seguimos con más de Conectados.
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0: 15 grados en Santiago.
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0: Y con Karol G comenzamos nuestra media hora de amigas. Pongo yo el té, tú traes las medias lunas, mientras me curo del cora en FM2.

0: y seguimos en medio de la Rosalía manía.
1: Hola.
0: Es que además de los shows, ha estado paseando en varias partes de Santiago y eso sabes que me encanta, me gusta mucho eso. De hecho, ayer Rosalía salió de su hotel para saludar a un fan que le cantó desde el primer piso. La fanática obviamente no ocultó su emoción y compartió el encuentro especial en sus redes sociales. De hecho, te dejamos el video en nuestro Instagram, @fm2, pero y ella no ha sido la única afortunada, fíjate, no. Hoy vino, de hecho, la fan e imitadora de Rosalía, Antonella Lucero, que cantó con ella en el concierto del día sábado. Estuvo, de hecho, con la Vale y cantó La Perla en acapela. Sonaba realmente increíble. Aplausos, gracias George, obviamente. Hoy se viene el penúltimo concierto y el miércoles, el último. Y no estamos listos para terminar esta travesía con Rosalía. No, falta que venga a la radio, falta que venga a mi casa a comer, le puedo hacer una cazuela. O sea, faltan tantas cosas. Rosalía, no te vayas. Así que nos quedamos con ella en una doble dosis de Rosalía. Partimos con Despecha, aquí en Conectados.

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0: 4:44, más 569-96-809211. Mándame tu mensaje contándome qué te diría tu perro si pudiera hablar.
1: Hola, Elvira.
0: Hola.
1: Mi perrita me diría, ¿me sacas a pasear de nuevo, por favor?
0: Obvio, qué lindo. Hola, hola.
2: Hola, buenas tardes.
0: Buenas tardes.
2: A mí mi perrita me diría, cuando yo le digo, hija, te amo,
0: ¿ya?
2: Ella me diría, mamá, yo también te amo, porque es de lo más tierna.
0: Ay, qué lindo, me van a hacer llorar. Ya, hola.
3: A mí mi perro, que se llama Horacio, me diría, yo mando en esta casa.
0: Qué buen nombre de tu perro, me encantó, Horacio, me encantó. ¿Tenemos otro más?
4: A ver. Hola, hermosa.
0: Hola.
4: Primero decirte que me encantas.
0: Ay, gracias.
4: Me encantas. Y contarte que mi perrita es una chihuahua.
0: ¿Ya?
4: Y hace pura embarra, yo creo que me diría, mamita, perdona por todas las cosas que he roto. Y me diría, dame más comida porque es tan hambrienta, parece aspiradora. Besitos.
0: Besitos para ti, amiga. Oye, yo creo que a todas las mascotas de FM2... les gusta Mon Laferte, ¿cierto? ¿Sí o no? Yo creo que sí. Por eso escuchamos A pesar de ti y de mí en la radio de los dos. ¡Uh!

0: Causan Conectados. Te recuerdo que estamos celebrando el Día Internacional, ¿verdad?, del perro callejero. Así que estoy esperando tus mensajes y preguntándote, si mi perro pudiera hablar, ¿qué te diría? Más 569-96-809211. Hacemos una pausa, pero tenemos buenos consejos antes. 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Nos vamos, una pausa cortita. Ya volvemos.
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0: Faltan 7 minutos para las 5 de la tarde.
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0: la mantita. Porfis.
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2: Una doble dosis de Bruno Mars. Hablemos con él y la luna en Conectados.

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1: Hoy tenemos dos voces nacionales en juego. La primera es Nicole con su gran éxito Hoy.
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1: Y la segunda opción es Denise Rosenthal con Lucha en Equilibrio.

ya sabes qué hacer. Corre a nuestras historias de Instagram, @fm2, para que votes con qué canción te quieres desconectar hoy día, el lunes. Hoy de Nicole o Lucha en Equilibrio de Denise Rosenthal. Elige tu favorita mientras escuchamos a Bad Bunny, que ya dio por finalizada su gira mundial que lo trajo a Chile este año. Ojitos lindos en Conectados.

0: 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Esta es la recomendación de hoy.
1: ¿Quieres fortalecer tus defensas? Bueno, la alimentación también puede ayudarte, pero entre los más recomendados están los cítricos, ricos en vitamina C, el kiwi, los pimientos, el brócoli, el ajo y el jengibre, conocidos por sus propiedades antioxidantes y antiinflamatorias. Además, consumir alimentos ricos en zinc, como frutos secos, legumbres y carnes, junto con una buena hidratación y un descanso adecuado, también ayuda a que el organismo esté mejor preparado para enfrentar virus y resfríos.
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1: Y tú, y tú, y tú, y solamente tú puedes disfrutar esta canción de Pablo Alborán como corresponde en Conectados.

Y volamos a Argentina con el team Mala Influencia. Mesita, Nick Nicole, Tiago PZK y Emilia llegan a tirarte una foto. Que se vean conectados.

0: Ya estábamos en la última pausa de Conectados. Te recuerdo que está activo el verso musical, que ya están las historias de Instagram, @FM2, por dos lindas canciones que tienes que votar. Por un lado está Nicole y por el otro Denise Rosenthal. Vote, vote, que está peleado. Nos vamos con un buen consejo. 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Jo nos escribió y dice: hola, estoy de cumpleaños, soy Porfis, mándame un saludito, Jo querida, te mando un saludo, un abrazo cumpleañero apretado, que cumplas muchos años más y que todos tus deseos se cumplan. Un beso de parte de todo el equipo de Conectados aquí en FM2, a celebrar, amiga. Un besito, ya nos vamos a la pausa y ya volvemos.
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0: En Santiago, 14 grados.
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0: ¿Aló, Adele? Sí, ven a tomar once. Sí, en FM2. Sí, ya compré el pancito. Dale, nos vemos.

0: 5:34. Y aquí en Conectados te quiero preguntar, ¿te cuesta dormir cuando hay mucha contaminación? ¿Sabes qué? No es tu imaginación. ¡Uy, salió verso! Un estudio dice que la contaminación del aire también puede afectar la calidad del sueño. Claro, porque las partículas contaminantes no solo dañan los pulmones, sino que también alteran las fases más profundas del descanso, haciendo que durmamos peor. Por eso el llamado es a tomar en serio la calidad del aire, especialmente durante los episodios de alta contaminación.
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0: Y seguimos con la música. Es Cami con Querida Rosa en la radio de los dos.

Y mucha atención para los que andan en el metro, porque el metro de Santiago acaba de anunciar que hay estaciones cerradas en la línea 5 por un procedimiento de bomberos. Ya Santa Isabel, Parque Bustamante, Baquedano, ahí la combinación está suspendida. Bellas Artes, Plaza de Armas, combinación también suspendida, para que estén ahí atentos. Entonces, línea 5, entonces, cerradas. Hasta el momento se sabe que es una emanación de humo que sale de las estaciones, pero los equipos ahí de emergencia ya están trabajando, así que organiza tu viaje. Desde Plaza de Armas, entonces, a Santa Isabel, servicio de metro suspendido. Pero ya, sacudamos los males, listo. Es Taylor Swift con Shake It Off en Conectados. Eso, póngale.

0: Y siguen cerradas algunas estaciones de la línea 5. Te voy a actualizar un poquito la información. Hay una emanación de humo intensamente negro en el metro Santa Isabel y hay bomberos ahí en el lugar. Sería fuego dentro de un vagón, es la información que está surgiendo. Por eso se mantienen cerradas las estaciones desde Plaza de Armas hasta ahora también Irarrázaval. Te repito entonces, el servicio de metro en la línea 5 se encuentra suspendido por emanación de humo desde Plaza de Armas hasta Irarrázaval, y también podemos ver que en las calles Santa Isabel y Bustamante también el tránsito estaría cortado, ¿cierto?, por esta emergencia. Te seguiremos informando, por supuesto, aquí en FM2. Mientras tanto, seguimos con la música. Camilo viene en noviembre, Vida de Rico, en Conectados.
1: Yo puedo ofrecerte una vida muy interesante.

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2: Y la canción ganadora ya está sonando. Es Hoy de Nicole en Conectados.

0: Son las 5:54. Te actualizo nuevamente la información que está ocurriendo ahora en el metro de Santiago. Te recuerdo que hay una emergencia en la estación Santa Isabel. Se habla de fuego, ¿cierto?, dentro de uno de los vagones. En la línea 5 se mantienen suspendidos entre Plaza de Armas e Irarrázaval sin posibilidad de combinación. Eso es bien importante que lo sepan, ¿ya? Serían las estaciones Irarrázaval, Santa Isabel, Parque Bustamante, Baquedano sin combinación, Bellas Artes, Plaza de Armas también sin combinación. También hay tránsito suspendido desde Santa Isabel a Marín con Bustamante, así que precaución también por el sector, hay mucho humo, también para que se pongan ahí mascarillas y por supuesto que eviten transitar por estas calles. Otra información importante también, que ya está lloviendo en varias partes de Santiago, eso también podría ayudar a bajar un poquito el nivel de contaminación de este humo negro que sale de la estación Santa Isabel aquí en Santiago. Nos despedimos con esta emergencia, espero que por favor ustedes vayan tranquilos a sus hogares. Gracias por haber mandado mensajitos, celebrando también el día del perro callejero, ¿cierto? Y ya viene, voy contigo también con actualizaciones para ustedes. Un besito grande y buena semana. Chao, chao.
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0: 4 minutos para las 6 de la tarde.
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1: El Total Look de mezclilla regresa como uno de los favoritos de la temporada y como una apuesta perfecta para los días más relajados. Atrévete combinando diferentes prendas de denim en el mismo tono o agregando otros colores como una camisa azul y un jeans blanco. El toque final lo dan unas botas y accesorios neutros para un estilo moderno, cómodo y con mucha personalidad.
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1: Nuevo lunes y último lunes de julio. Muy acontecido hoy, estábamos recién viendo las noticias y está la manzaca en el metro. Hay una evacuación de emergencia en el metro de Santiago y las siguientes estaciones de la línea 5 se mantienen cerradas por un vagón que se está quemando. Las estaciones son Irarrázaval, Santa Isabel, Parque Bustamante, Baquedano, la combinación también está suspendida, Bellas Artes y Plaza de Armas con la combinación suspendida también. Realmente las imágenes son sorprendentes, o sea, humo negro saliendo de las estaciones, así es que por favor, mucho cuidado si es que van a pasar por ahí.
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1: Y también está lloviendo en Santiago. En la mañana también llovió un poquito, después salió el sol y ahora lluvia otra vez.
7: Igual a mí me encanta el olor a tierra mojada, ¿cierto? Me da como una satisfacción. ¿Sabías que ese olor se llama petricor?
1: ¡Wow! Me encantan estos datos freaks. Top de cosas que te generan satisfacción, como por ejemplo, apretar el papel de burbujas para embalaje, tomar agua con mucha sed, agua con gas, eso sí, o el olor a neopren. Envíame tu audio al
6: 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Guárdanos en tu celular con un corazón morado.
1: Y ahora escucharemos a Kali Uchis por Telepatía. Son las 6:01 y estás en FM2.

que Karol G es una chica tal cual como tú y parece que Fade volvió a encontrar el amor. Eso dicen las redes sociales. Y es que empezaron a dar vuelta unas imágenes en las que se le ve Cocoroco acompañado de una extraña en unas reposeras, incluso dándose piquitos. No, y Karol no se aguantó. No pudo. Subió una historia a Instagram con una foto de ella, tapándole los ojos, el pelo, diciendo, amiga, date cuenta. Con una canción de fondo, ese hombre es malo. No. ¿Esto es una colaboración, casualidad o indirecta? Yo tengo mis teorías. Yo creo que a lo mejor nunca se pelearon. No están juntos, pero no se pelearon y van a sacar una canción nueva. ¿Cuál es tu teoría? Aquí creen que es real y que ella está muy dolida. No, pero se reconciliaron para venir a cantarnos aquí y pasar un verano rosa en FM2.

0: 6:16, ya oscureció en Santiago y eso en las emergencias hace que uno se preocupe más. Pero nadie ha salido herido hasta ahora en las evacuaciones de emergencia en el metro. Y te pedimos que si estás por el sector nos mandes un audio y nos cuentes cómo ves todo al +569 9680 9211.
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0: ¿Qué es eso que te genera satisfacción? A mí, por ejemplo, cuando le gano a Google Maps, cuando voy caminando, obviamente. O cuando el pedido, el sushi, llega antes de lo que yo esperaba. Cuéntame, mándame un audio al +569 9680 9211.
3: Hola, ¿cómo estás?
0: ¿Y tú?
3: A mí me produce ese tipo de satisfacción el dinero. Cuando tengo la cuenta bancaria con más dinero de lo que yo pensaba, uff. Y de las cosas simples de la vida, po, como de repente, no sé, puedo hacer aseo la noche anterior y levantarte en la mañana con el aseo listo.
0: Ay, sí.
3: Creo que eso es un regalo de la Vanessa del pasado. Que agradece la Vanessa del futuro. Besitos.
0: Sí, totalmente. Oye, ¿cuánto falta para que paguen? Hoy, después del mes del mundial, yo ya, por favor. Martina dice, me encanta cuando hace mucho calor y las sábanas de la cama están heladitas. ¿Verdad? O la almohada. Javiera, me da mucha satisfacción bañarme, ponerme pijama limpio y acostarme con las sábanas limpias. ¡Qué rico! ¿Sabes qué me gusta a mí? Mejor te lo cuento a la vuelta. Llega Rake a FM2.

0: Para todas las personas que han sido afectadas por este sistema frontal de norte a sur, la H Salud tiene una iniciativa gratuita de contención psicológica. Si es que lo necesitas, puedes acudir a ellos y encontrar más información en su página web. 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
0: 6:25 y nos vamos a separar un ratito muy cortito. Hoy no estamos tomando té, hoy estoy tomando un café. ¿Y tú?
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2: 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La temperatura en FM2.
0: 12 grados en Santiago.
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0: Hay pocas personas en el mundo que toquen el piano como Alicia Keys. Esto es If I Ain't Got You. 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

0: saco estás. 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
1: Ya te lo contábamos, está un poquito complicado el tema en el sector de Bustamante con Providencia. 6:34 minutos y las estaciones de la línea 5 están cerradas debido al vagón que se quemó en Santa Isabel. Y por lo tanto hay desvíos por procedimientos de bomberos al interior de la estación Santa Isabel. Por ejemplo, Santa Isabel al oriente es desviado por Vicuña Mackenna al norte. General Bustamante al sur es desviado por Marina al poniente y al norte desviado por Malaquías Concha al oriente. Y te vamos a recordar ahora cuáles son las estaciones cerradas. Irarrázaval, Santa Isabel, Parque Bustamante, Baquedano, la combinación también está suspendida. Bellas Artes y Plaza de Armas, en donde la combinación también está suspendida. Complicado, oye. Pero bueno, aquí te acompañamos y cualquier información te la vamos a ir contando.
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Pasaba Mike Towers con Una Nada Más y parece que nuestra próxima invitada será la protagonista del próximo confesionario de Rosalía en Santiago. 6:37 minutos y suena Lonely en FM2.

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2: Y ahora bajamos las revoluciones junto a Pink. Cover Me in Sunshine en FM2.

0: Son 43 minutos y la lluvia no es la única que detiene el tránsito. Ahora también es culpa del humo que emana la estación Santa Isabel en la línea 5. Así es que tú, mi bestie reportera, me estás contando dónde está el taco para que lo evitemos.
1: Hola, hola, van a tener que ser una paciencia de santo.
0: Sí.
1: El taco es enorme, Vicuña Maquena, Seminario, Parque Bustamante, todos los alrededores de la línea del metro, por el problema que hay en la estación Santa Isabel del incendio. Suerte.
0: Muchas gracias.
2: Hola, hola, Connie.
0: Hola.
2: Taco por todo el sector del metro Santa Isabel, sí. Vicuña Maquena, metro Bustamante, metro Baquedano, Vicuña Maquena, desde Plaza Italia hasta Rodrigo de Araya. Taco, evitar todo el sector. Además, Bustamante, Bilbao, 10 de julio, Irarrázaval, Fray Camilo Enrique, todas esas calles con tráfico pesado.
0: Oye, tremendo reporteo, muchas gracias. Realmente muchos lugares con problemas, así es que evitemos transitar si es que podemos.
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0: Y nosotros estamos haciendo un top de cosas que dan satisfacción para acompañarte en este taco tremendo por la mayor parte de Santiago. Así es que mándame tu audio al más 569-9680-9211.
4: Hola, FM2. A mí me causa satisfacción que de repente me pongo un pantalón,
0: ¿ya?,
4: meto las manos en los bolsillos y tenía dinero.
0: ¡Oh!
4: Así que eso me causa como, ay, qué lindo, qué bien, y así. Gracias, chao.
0: ¡Qué suerte! Muchas gracias a ti.
5: Hola, Connie, ¿cómo estás, Connie?
0: Bien,
5: a mí me encanta y me pone muy contento cuando voy a comprar algo a cualquier lugar,
0: ¿ya?,
5: y tiene código de barra. Voy a la caja y dice, oh, está rebajado 50%. Oh, maravilloso. Chabela, Connie, Chocman, Connie.
0: Oye, es verdad, no hay nada mejor que la oferta sorpresa, ¿cierto? Cuando uno ya está resignado y dice, ya, bueno, cóbreme 10 luquitas el kilo de papa, y no, a 5 lucas. Dania dice, me da mucha satisfacción bañarme con calma, encremarme y perfumarme solo para acostarme, solo para mí. Duermo tan rico. Sí, qué rico echar un olor antes de acostarse, ¿cierto? Nosotros aquí nos gusta el olor a vainilla. ¡Coquetos! Nos quedamos ahora con Natalia Lafourcade. Esto es Hasta la Raíz en FM2.

0: Escuchábamos a Los Bunkers con su versión acústica especial para FM2. Y para nosotros también es un día muy especial, porque hace un año nació Somos La Percha, un espacio creado para hablar de moda, belleza y mucho más. 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
0: Oye, nosotros seguimos actualizándote sobre esta emergencia que hay en el metro de Santiago. Por el momento, 5 civiles, dos bomberos y tres funcionarios de metro fueron afectados por el humo. Así que el llamado es a tener mucha cautela y no transitar por estos sectores si es que es posible. Nos separamos un ratito muy cortito y ya volvemos.
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0: 6 minutos para las 7 de la tarde.
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3: Con lluvia y todo, Olivia Rodrigo ya está aquí para cantarnos Drop Dead en la radio de los dos.

0: es eso que te produce satisfacción? Algo que te sorprende, te dice, ¡oh! Esto no lo esperaba, ¡qué rico! ¿Aló?
1: Hola, Connie, ¿cómo estás?
0: Mira,
1: lo que mayor satisfacción me da es ganarme cosas. Cuando me gano cosas en la FM2 o por otro lado, y por ejemplo, soltar unas entradas para Rosalía en el colegio de mi hijo.
0: ¿Ya?
1: Y pues vamos camino porque somos los afortunados ganadores. ¿Qué mejor satisfacción?
0: Oye, buenísimo. Me alegro mucho que hayan ganado. Recuerden ustedes también mandarnos sus audios al más 569-9680-9211. Porque quizás te puedes ganar algo. Y tenemos muchos comentarios también en nuestro Instagram FM2. Mira, Cata dice el olor a madera recién cortada, que viva el sur de Chile. Karen, llegar a mi casa y abrazar, besar y oler a mi gata, una gotita bebé. El olor de las hojas de los libros nuevos, ¿verdad? Olor a pan recién horneado. ¿Qué más? El olor a tierra, a pasta de zapato. El olor a benzina. Bueno, aquí no estamos para discriminarte, ¿cierto? No, tú sigue mandándonos tu audio y ahora nos vamos a quedar con él. Ay, me encantaba cuando era chica. Ahora también. Alex Ubago con Aunque no te pueda ver. Son las 7:06.

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2: Te apuesto lo que sea a que tú te has sentido así. Yo también. Todas hemos sentido que no encajamos. Cookie creció sintiendo que vivía entre dos culturas y nunca se sintió completamente coreana, pero tampoco completamente chilena. Y esa búsqueda de identidad la llevó a crear un espacio propio en redes sociales al que llamó Asia Latina. Bienvenida, Cookie.
3: Gracias. Hola.
2: Muchas gracias por estar acá para hablar de este tema tan interesante, ¿cierto?
3: Muy interesante, así que hartas cositas que compartir con ustedes.
2: Muchas cosas que compartir, y queríamos partir preguntándote, ¿qué pasa cuando los demás quizás te definen antes de que tú puedas definirte a ti misma?
3: Mira, yo creo que es algo bien interesante porque hay mucho prejuicio.
2: Sí.
3: ¿No? En cómo nos vemos, en la primera impresión que uno tiene de una persona, ya sea por mi pelo en este caso. O sea, te juro que es
2: tiene
3: como
2: el pelo rosado.
3: Típico comentario de ese pelo rosado, seguro trabaja solamente en moda, no sé. Bueno, me encantaría. Pero hay que romper con ese estigma, yo siento. Y tener muy claro que la imagen de una persona, ya sea el tatuaje, el pelo, tu aro, no define finalmente lo que tú eres, ¿no? Entonces, es un trabajo igual creo que consciente que todos tenemos que hacer, y invitarlos también para que abran las mentes, ¿no?
2: Totalmente. ¿Y para ti qué define la identidad? ¿Qué significa esa palabra para ti?
3: Bueno, para mí es un largo camino. Yo creo que más de 20 años buscando mi identidad, desde muy chica sintiéndome que estaba en el limbo, ¿no? Soy chilena, soy coreana. En verdad no soy tan coreana si estoy allá, pero acá andamos tan chilena. Entonces era una pérdida, yo creo que de identidad, y lograr entender quién soy y aceptar también mi diferencia, ver las dos culturas y encontrar un punto en común que lo hice mío, creo que ahí fue donde encontré esta identidad que la puedo llevar con mucho orgullo hoy día y ser como muy feliz, en verdad, representando ambas culturas.
2: Eso te iba a decir, porque hay tantas personas en nuestro país y en realidad en todo el mundo que son una mezcla de culturas y que tienen que convivir siempre con este sentimiento de no soy realmente de un solo lugar, a dónde pertenezco y quién soy. No sé si eso te llevó a ti a tratar de encajar siempre, o tú decidiste ser tu propia persona y filo donde encajaba.
3: Mira, justo hablaba de eso hoy en la mañana. Muy interesante que lo mencionas, porque yo creo que tenemos dos versiones, ¿no? De uno mismo, como la parte más creativa, la parte corporativa, o incluso la versión más divertida y la versión más seria. Pero está muy bien tener distintas versiones. Yo creo que no tenemos que en el fondo reprimir lo que sentimos de acuerdo al lugar y al momento, y si somos cómodos, feliz. Pero también es importante que eso no nos puede reemplazar. O sea, es muy importante que tengo distintas versiones de mí en el trabajo, en este tipo de espacio, pero siempre volver a tu core, ¿no? Uh-huh. Y si realmente lo que tú estás haciendo no te representa y lo haces solo para que funcione, creo que ahí es donde tenemos un riesgo.
2: Totalmente. Estamos conversando con Cookie sobre identidad y cultura. Ella es creadora de contenido, la puedes encontrar en Instagram, ahí como Asia Latina también. Y quería preguntarte, ¿cómo nos vamos creando cuando somos de dos lugares distintos?
3: Mira, me costó encontrar como ese punto medio, porque también es inevitable sentirse tentado a hacer lo que el resto está haciendo, o mirar un poco esta referencia de lo que hace incluso gente en Corea o acá. Pero a medida que vas teniendo una prueba y error, y, y también a mí me pasa que a veces si subo algo que no es mío, como que me da como cringe, ¿no? Como que digo, ay, como que lo esforcé demasiado. Sí. Entonces después como que lo bajo y lo hago de nuevo. Entonces, en la universidad aprendí una técnica, que es Coco Trans.
2: ¿Ya?
3: Es combinar, copiar y transformar. Lo trato de aplicar, en verdad, en mi trabajo, pero también en el contenido. O sea, si me inspiro de algo, ok, voy a copiar algún rasgo que me gusta, lo combino con un sello propio y lo transformo a algo mío. Creo que es un buen tip para la gente.
2: Apoderarse de todo. Eso. Y ahora nosotros nos vamos a apoderar de la siguiente canción. Vamos a escuchar a Pablo Alborán con Carretera y Manta en FM2.

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2: Estamos de vuelta con Cookie, también conocida como Asia Latina, para conversar sobre identidad y sentido de pertenencia. Esto de cuando eres de dos mundos al mismo tiempo y no sabes a cuál perteneces más. ¿Es necesario definirse por uno?
3: Mira, por mucho tiempo intenté inclinarme hacia un lado, pero me di cuenta que no funciona.
2: ¿Por qué?
3: Porque mira, iba a Corea y la gente igual me miraba. O la gente por mi acento. Yo sé hablar coreano, pero saben que no eres auténticamente de ahí, ¿no? Yo no nací claro. En Corea, yo nací acá en Chile. Pero también en Chile intentaba encajar y parecerme al resto, pero tampoco. Entonces creo que lo mejor acá, para la gente que se siente identificada con ambas culturas, encuentren ese tercer espacio. Pero de nuevo, es un trabajo de años, de aceptar también y sacar lo mejor de los dos mundos, pero definitivamente es difícil estar entre dos cosas muy distintas.
2: Totalmente. ¿Te ha pasado de repente como un chascarro hacer algo en Corea o en Chile que sea una falta de respeto en el otro país?
3: ¿Qué? O sea, no sé, sí, falta de respeto, pero cuando estaba en Corea, bueno, en noviembre, que fui con mis hermanas, y nosotros, o sea, yo hablo como chilena, po.
2: Sí, po.
3: Y estaba en el metro en Corea, y en el metro, bueno, en Asia en general no se habla muy fuerte, po.
2: No.
3: De hecho, la gente tiene que estar con audífonos sí o sí para que cuando escuchen música. Y con mi hermana empezamos a hablar, pero así.
2: ¡No!
3: A los chilenos, así como.
2: A cuchichar.
3: No, es que te acordáis, no, es que te cagáis, así como guajaja. Y la gente nos miraba con una cara de.
2: ¡Eo, po!
3: Como. Shh. Y yo, como. ¡Ay, cállate, baja un poco el volumen! Y como. Y dice, ¡ay, pero qué tiene! Pues mi hermana, súper ahí chora. Y, ¿qué tiene? Y yo. Pero bueno, estaba incomodando a la gente, ¿verdad?
2: Totalmente. Es que eso es muy raro porque uno acá está acostumbrado al revés, pues con parlante
3: claro,
2: arriba del metro.
3: Claro, claro.
2: Oye, ¿y qué similitudes tiene Chile con Corea que quizá la gente no se imagina?
3: Bueno, similitudes, es una pregunta bien difícil, yo creo. Porque y creo que igual son culturas bien distintas. A ver, el latino tiene esta calidez que me encanta, que tú en Corea, bueno, no la vas a encontrar inmediatamente, pero de a poquito está siendo mucho más abierto a nivel de afecto o, no sé, incluso con tu pareja en la calle.
2: Pero ¿se dan besos en la calle?
3: O sea, ahora yo vi más, onda, en la esquina. Pero tuviste los K-drama, pues la cuestión es... Oh. O sea, se dan un beso en la mejilla y ya la embarras.
2: No, y se demoran 5 capítulos para el beso en la mejilla, me desespero.
3: Sí, pero por eso es difícil. Yo no se viene a la cabeza 3 rasgos similares. Yo diría más distintos que similares.
2: Ya. Vamos a hacer una dinámica, ¿ya? Y tú me vas a decir, ¿quién se lleva el punto? ¿Chile o Corea?
3: Wow,
2: ¿ya?
3: Bueno, mundial, no me funen acá, por favor.
2: Sin pensarlo mucho, allá vamos. Puntualidad.
3: Corea.
2: Transporte público.
3: Corea.
2: Comida callejera.
3: Igual Chile, igual sí.
2: La sopa y pilla.
3: Eso iba a decir, el carrito ahí con mostaza.
2: Tecnología.
3: Corea, Corea.
2: Seguridad.
3: Corea.
2: Educación.
3: Corea.
2: ¿Qué prefieres, karaoke o carrete chileno?
3: Ah, carrete chileno, sí.
2: Por favor.
3: Sí.
2: ¿Comida picante o completos?
3: Ay, qué difícil. Es que amo, de hecho ahora le puse kimchi a mi completo, así que puede ser los dos.
2: Probaré.
3: Exactamente.
2: Probaré. ¿Celebrar Año Nuevo es más entretenido acá o allá?
3: Ah, no, acá 100%. Allá la
2: todo
3: gente
2: lo que sea carrete acá.
3: Sale un poquito y después, no, acá con todo, así que sí.
2: Oye,
3: sí.
2: ¿Y la moda?
3: Yo diría que Corea.
2: Paisajes.
3: Chile tiene menos una tremenda diversidad, así que vamos Chile.
2: Es verdad. ¿Vida nocturna?
3: Mira, vida nocturna de carrete es distinto, pero allá hay mucha diversidad. Nada cierra temprano.
2: Es verdad.
3: Entonces yo creo que de nuevo Corea.
2: ¡Ay, me dieron ganas de irme a Corea! Sí. ¡Jefa, deme vacaciones! Muchas gracias, Cookie, por haber estado con nosotros. ¿Cuáles son tus redes sociales?
3: Mira, mi Instagram, CookieYK. Y la verdad que ese es mi main, así, Instagram, porque TikTok, la verdad que no entré a ese mundo porque se me volvería loca. Así que todo por Instagram.
2: Todo por Instagram. Eso. Oye, su contenido es muy entretenido, sube un montón de moda. Su pelo, tiene el pelo rosado, entrena un montón. Así que vayan a seguirla. Y ahora te vamos a invitar a escuchar una canción de Bruno Mars y Rose. Esto es APT. 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
1: 7:24 y la tarde continúa de la mano de los más incondicionales. Kid Voodoo con Mon Laferte en la 98.5.

0: Frío en Santiago, hay 12 grados, está lloviznando. 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Eso que te genera satisfacción, sacarte los zapatos después de un día largo de haber caminado mucho, sí, cierto, o sacarte la ropa del gimnasio después de haber entrenado, también mándanos tu audio al +569 9680 9211. Podrías ganarte algo a la vuelta.
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0: 16 grados en Machuca.
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0: 7:33 y ya cae la noche en nuestro país. Perfecto para escuchar Iris de Cowell Dolls en FM2.

Imagínate estar en una librería, chocar con alguien, que se te caiga el libro que estás leyendo y que lo recoja Rosalía. No me ha pasado. No me ha pasado todavía, pero es posible que te la topes en Santiago porque ella anda dando vueltas, recorriendo entre medio de sus espectáculos. Lo que sí, yo no creo que ella se haya ido al Movistar Arena en Metropo, después de la embarradita que quedó. Y si tú vas en camino al concierto, lo mejor es no intentar llegar por la línea 5. Pero acá tenemos las rutas más convenientes para ti. Perdí mi lengua en París. Línea 2, por ejemplo, puedes llegar a Parque O'Higgins. Esta es la mejor alternativa. La estación sigue operativa y queda a pocos minutos caminando del Movistar Arena. Si vienes desde el sector oriente, por ejemplo desde la línea 4 o 4A, puedes hacer la combinación con la línea 6, luego con la línea 2 para llegar a Parque O'Higgins. Si se vienes por la línea 1, bájate en Los Héroes, combina en línea 2 y hacia la Cisterna y bájate en Parque O'Higgins. Todos los caminos llevan al Parque O'Higgins. Muy bien. Nosotros fuimos el viernes y yo, obvio que lloré, pues. Lloré, me emocioné. Es que es una obra de arte. Ella, su show, toda. ¿Quién será la invitada al confesionario hoy? Aquí tenemos apuestas. Yo creo que va a ser Cat Eyes. ¿Sí o no? Porque anda como críptica en sus redes sociales. Y ya subió Fran Valenzuela, Romina Pistolas. Cat Eyes. Yo voto por Cat Eyes. Así que quedémonos ahora escuchándolas a ellas. Vamos a escuchar primero a Rosalía y después a Fran Valenzuela en FM2.

0: estamos flotando con la voz de Francisca Valenzuela. Y es que escucharla es una satisfacción. ¿Qué es eso que a ti te genera satisfacción? ¿Te pasa que el dolor muscular después del gimnasio te gusta? Es como un buen dolor ese, porque hiciste un trabajo en esto. ¿Aló?
1: Hola, Connie.
0: Hola.
1: Tu amiga Sol, de acá de Chiquián.
0: Hola, Solcita.
1: Mira, lo que me genera mucha satisfacción es en la noche, cuando ya tengo ese tiempo para mí, cuando mi hijo ya se quedó dormido y puedo tirarme en mi sofá, ver una serie, tomarme un traguito.
0: ¡Qué rico!
1: Ay, es lo más hermoso de la vida.
0: ¿Cierto? Un vinito blanco. Oye, saludos a toda la gente que nos escucha en Chillán en la 96.3.
2: Hola, querida. A mí me encanta... cuando llego a la oficina y andan todas de buena. Encuentro que esa sorpresa es maravillosa.
0: ¿Cierto? No me pasa que en este estudio llego y están enojados. Ah, no, mentira. Ahora se enojaron. Eran bromas. Mejor me voy a ir a robarles un beso. ¡Ay, qué patúa! A ver si así se ponen contentos, po. Quedémonos ahora junto a Carlos Vives y Sebastián Yatra, que llegaron a robarte a ti un beso a la 98.5.
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0: blanco. Sí, porque todo el mundo va camino a la Rosalía y está cayendo un poquito de lluvia. Parece que el paraguas no se va de vacaciones. Volvió la lluvia a Santiago y se extenderá hasta mañana, parece. Pero ojo, porque no viene sola. Se esperan nuevos sistemas frontales y al parecer también tormentas eléctricas. Aquí estaremos nosotros, pues, para acompañarte durante todos esos sucesos de vuelta a tu casa. Ya son las 7:55. Espero que hayas llegado a tu destino segura, segurísima. Hasta mañana. Un besito. ¡Mua!
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0: 4:00 PM.
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